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3: ¿Está bien? ¿Está bien? ¿Está bien?
4: Dicen que el público argentino es el más eufórico en el mundo del rock. ¿Será así?
5: Bueno, o sea, hagamos una cosa, sigamos el ritmo de ellos, loco. Hagan un ritmo. Bla, bla, bla, bla, bla.
4: Público argentino en los 70s.
5: Bueno, loco, parece.
6: Estéreo.
4: En los 80s. En los 90s. En los 2000.
7: Este es el viejo tema.
4: Te invito a vivir esa euforia todos los viernes en La Ruta, noche de viernes, noche de rock, noche de recitales de La Ruta. Y hoy voy a compartir dos recitales. El primero ya está sonando y es el que hicieron los Gardelitos en el Teatro Flores, un lugar donde prácticamente juegan de local. El segundo show es a pedido de unos oyentes que se quedaron remanijas y otros que no pudieron ir al recital de Don Osvaldo. En esta ocasión vamos a escuchar un show que hicieron en la Plaza de la Música el 5 de febrero del 2021.

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2: Ya estamos escuchando la introducción del segundo recital de hoy, que es el de Don Osvaldo, que hicieron en la Plaza de la Música el 5 de febrero 2021.

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Ahora, Don Osvaldo, en la Plaza de la Música, 5 de febrero 2021.

Muchísimas gracias por habernos devuelto el trabajo y la alegría. Gracias.

0: Opinó. Fuerte el aplauso para el señor Gastón Videla, que está. Para no hacer más emotivo el saludo para toda la gente de Tapiales, sobre todo para la familia y para los que uno considera, aparte de amigos, hermanos. Para ellos, bueno, ahí ya cerró la emoción. Ya cerró.
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En la ruta, recitales. Ahora, Don Osvaldo, en la Plaza de la Música, 5 de febrero 2021.

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A los elocuentes Miguel en guitarra, fuerte el aplauso. Como si hiciera falta pedir fuertes aplausos. ¿Qué hacemos, loco? A ver cuál quieren escuchar. Y se babea. No soy gordo, loco, pero... se me ríen todo. Qué feo. Tengo huesos grandes. Ya de chiquito me hacen. Tengo huesos grandes, no soy gordito. ¿Qué pasa? Está... estoy haciendo algo en este momento. ¿Qué estaría haciendo? No sé. Ah, le está pasando manteca de cacao a las cuerdas. No lo sabemos qué es. Tiene como un cosito, como un suncho, quizás que sea. Pero páseselo, si ya estamos acá. Venga. Fuerte el aplauso para Enzo. Fuerte el aplauso. Están los que trabajan y estamos nosotros. ¿Qué hace? No sé lo que puedo. Bueno, ¿estamos todos en condiciones? Cuando quieran.

0: Se agradece. Para todos los trabajadores va a estar.
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Gracias a usted. Verás. Anterior fue para los que trabajan. Esta es para los que se aprovechan de los que trabajan.

Está finoso. Impresionante.

0: hacer un aplauso para Cristian Lezar Torrejón, Luis Gastón Lamas, Juan Julio Falcone. Ahora está allá meditando mientras no voy así, acomoda, él acomoda siempre, acomoda sus partes. El señor Gabriel Jerez en piano. Y el hombre de la camisa. El señor Leopoldo Giannini, que me ve cada vez más flaco, ¿no?
1: Cada vez más flaco.
0: Entonces, como ve. Bueno, dedicado a todos nuestros seres queridos a esto, ¿eh?

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1: Perdón por ser reiterativo, pero bueno, los quiero mucho, aparte de ser compañeros de banda. Ay, pensaron que se los estaba diciendo a ustedes. No, se los decía a ellos. Los caché. Qué loco, ¿eh? Qué loco, qué loco. El maestro Gabriel Jerez en piano.

Fuerte el aplauso para el maestro Leopoldo Janín en saxo. Un honor, maestro. Esta próxima canción, una canción que popularizó en los años 80, vamos a dedicarlo bien, no hagamos cualquier cosa. Esta próxima canción va para José Nakatsui y Oscar Fernández. Un risperín, vamos.

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1: Normal, tema nuevo. Muchas gracias. Vuelve a ingresar. ¿Qué tema viene? ¿Te acordás de esa? ¿Qué tema viene? Había una época que no sabíamos qué tema venía. Era complicado. Entonces nos teníamos que mirar. Ahora sí sabemos qué tema viene. Pero tienen que estar todos afinados, que es lo que está haciendo Álvaro en este momento. Yo solamente trato de hacer un poco menos, que no viene.
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0: Fuerte el aplauso para el señor Mariano Sagasta. Lucho, Ricky, el agradecimiento de siempre. Los muchachos están allá, no saben lo que son. Cuando usted quiera.
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1: Usted ya escucha, hace rato que no se escucha pata, ¿eh?
2: Chanchi.
1: Mira, viene chancho, loco. Cuando quiera.
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0: Gracias, buenas noches. Gracias.
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5: 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Bien, hasta acá llegamos. Terminamos una noche más de rock and roll. Terminamos una noche más con La Ruta. Mi nombre es Dani Morales y esto fue La Ruta, la que transitaremos el próximo programa. Espero que haya servido de algo y lo hayan pasado tan bien como yo. Gente, gracias por estar ahí.
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0: Muchas gracias.
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2: Acá estamos. Bienvenidos. Sí, fin de semana. Primer fin de semana de septiembre y no te íbamos a fallar. Somos Décadas. Este repaso por los éxitos inoxidables. Los 80, 90. También bajamos a los 70. Vamos por los 2000. Por el año 2000, digo. Claro, Nacho en controles está presente en este fin de semana. Pablo Sturzenegger en la producción. Mi nombre es Ana Córdoba y ya te presento Ron & Keating con Life is a Roller Coaster. Así arrancamos el primer fin de septiembre. Quédate con nosotros, que se viene Ace of Base en esta apertura y All That She Wants. Bienvenidos.

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2: Dirty Laundry, Don Henley con nosotros, el ex integrante de Eagles, que lanzó este tema cargado de crítica social y un ritmo súper contagioso, obviamente, ¿no? Esto se publicó en el año 1982, dentro del disco I Can Stand Still. Dirty Laundry, dejábamos atrás a Don Henley y sus primeros grandes éxitos como solista. Se viene Watts, se viene este Ride Between the Eyes, disfrútalo, quédate en décadas, que recién arrancamos.

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1: Fin de semana y acá estamos disfrutando de los mejores éxitos con Curiosity Kill It The Cat y este Hang On In Their Baby. ¿Vos cómo estás? ¿Qué se hace este fin de semana? Disfrútalo y ponele buena música. Steve Winwood viene ahora con Valerie.

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1: A Groovy Kind of Love, amamos a Phil Collins y no podía faltar en el playlist de hoy. Él tampoco, considerado uno de los artistas más influyentes de la música popular, quien construyó una carrera marcada por su virtuosismo en el piano, su voz inconfundible y su estilo extravagante, con más de 5 décadas de trayectoria, logró combinar baladas emotivas con himnos pop que lo convirtieron en leyenda mundial. ¿Qué más podemos decir? Este tema es del año 1985, es parte del disco Eyes on Fire, y lo escuchamos a Elton John con Naikita.

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1: Bryan Adams nos lleva al año 1984. Disco Reckless. Esto es Long Gone.

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1: The Road to Mendeley. Lo estás escuchando en Décadas en este fin de semana. Avanzamos en el primer fin de septiembre en este invierno 2026, dejando atrás a Robbie Williams y se viene Fun Young Cannibals. Quédate con Johnny Come Home.

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3: OMD hacían Dreaming, qué lindo, bueno, año 1988. Nos vamos al sonido de el ex Beatle Paul McCartney, que desplegó su sensibilidad en este tema cargado de un mensaje pacifista. Pipes of Peace, claro, parte del álbum homónimo editado en 1983, suena así.

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2: Seguimos disfrutando de estos grandes éxitos, grandes hits. Como se llama este disco, año 1984, llega Human League con Together in Electric Dreams.

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2: North Berkeley, presentes con este hitazo del 2006, Crazy. Y vamos a escuchar un poquito de esta banda británica liderada por Mick Hucknall, que alcanzó gran éxito internacional con este tema, publicado en 1991. Simple Red nos traen Stars.

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2: ¿Cómo venimos? ¿La está pasando bien en este weekend, fin de semana y décadas que no para? Duran Duran haciendo Union of the Snake para quedarnos ahora con Billy Ocean. Y esto es Get Out of My Dreams, Get Into My Car. Disfrútalo.

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2: California Blues, iba Roy Orbison. Y sumamos a Blur, grupo británico de Britpop que marcó los 90 con este tema. Girls and Boys, seguramente lo recordás. Lanzado en 1994, este tema se transformó en uno de sus himnos generacionales. Disfrútalo.

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2: You Bring on the Sun, año 1992, London Beat y el disco Harmony. Se viene más, se viene Swing Out Sister a este Décadas de fin de semana con I'm I, the same girl. No te muevas del dial que esto sigue, dale.

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1: Formada en Nueva York en 1976, Foreigner se convirtió en una de las bandas más exitosas del rock de estadio gracias a su mezcla de hard rock y baladas melódicas. Con Lou Gramm en la voz, Mick Jones en la guitarra, ellos lograron un sonido potente, accesible, que los llevó a dominar las listas de los 80. Este se publicó en 1987, parte del disco Inside Information, y acá los teníamos a los Foreigner con Say You Will. ¿Quieren más? Claro que sí, nos vamos a el sonido de los suecos. Llegan los Roxette con Crash, Boom Bang.

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2: Disfrutamos de Mike and the Mechanics. Ahora, en este fin de semana, en Décadas, nos quedamos con uno de los temas más representativos de esta banda, año 1988, The Living Years.

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2: El dúo neerlandés que alcanzó gran reconocimiento internacional con este tema, You Ten Sharp, parte del álbum Under the Waterline, editado en 1991. Y me parece que es su mayor éxito, claro que sí. Un poquito de Bob Marley, ¿qué te parece? Nos relajamos. Dale, vamos a escuchar este Three Little Birds. Bob Marley en décadas. Weekend.

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1: AC/DC, toda la fuerza de este Big Gun, año 1993. Si querés comentarme algo, contactarte conmigo, lo que tengas ganas, estoy en Instagram, de paso te invito. @ Ana La Córdoba, ahí me encontrás. Quiet Riot, ahora llega con Mama, We Are All Crazy Now.

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1: Ryan Paris con este Dolce Vita, qué lindo. Lo estamos despidiendo, porque se viene Anita Ward, quien irrumpió en la escena disco con este tema vibrante y contagioso. Publicado en 1979, sí, no me confundo, 1979, parte del disco Songs of Love, llega Ring My Bell, Anita Ward.

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1: Llegamos al final de este primer fin de semana de septiembre. Décadas Weekend, también estuvimos presentes. Obviamente, en tu fin de semana no te íbamos a fallar. Baby, Love Your Way. Peter Frampton, con él nos vamos y uno más. Nacho en controles se despide. Pablo Sturzenegger, producción. Ana Córdoba, mi nombre, y nos vamos con Milli Vanilli. Este Baby, Don't Forget My Number. Nena, no pierdas mi número. Y vos no te pierdas. Somos Décadas y nos reencontramos en la próxima con mucho más. Chau.

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1: Hola amigos, hola amigas, ¿qué tal? Bienvenidos a La Manada, bienvenidos a Canción Animal. Estamos abriendo el primer fin de semana de septiembre de 2026, amigos. ¿Cómo están todos? Bienvenidos. Guasones en la apertura con Leila del año 2017. Y Estelares ya viene como segunda canción para meternos en el mundo del rock nacional de Canción Animal en este día. Primer fin de septiembre, lo disfrutamos ahora con un show.

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1: En Canción Animal. Los Caligaris junto a Silvestre y La Naranja con El Reloj Me Miente. ¿A vos te miente? ¿Hay gente que atrasa el reloj? Sí. ¿O lo adelanta? No sé bien cómo es eso. Me parece que lo adelanta justamente para poder llegar a horario a los lugares. Sabe que el reloj está mal, pero bueno, se siente presionado cuando dice que faltan 5 minutos para las 9, que en realidad faltan 15. Bueno, y finalmente entonces, digo yo, para las 9, para las 8, para entrar al colegio, para entrar al laburo, y entonces acelera la onda. Pero es básicamente gente que procrastina o procrastina, creo que se dice. O sea que va dejando todo para último momento, hace todo a último momento, siempre le falta tiempo, hay que levantarse más temprano, ya está. O arrancar un poquito antes. Bueno, sí, acá está. El reloj me miente, el tema nuevo 2026, la edición para este tema. Nos vamos 2 años atrás. Edu Smith, Lisandro Scar hacen Vago.

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1: Presentada como cuarto adelanto de La Otra Mitad, propone plantarse ante la vida y dejarlo todo. Según explicó el ex líder del Bordo, fue grabada, mezclada y masterizada por Álvaro Villagra en estudios del Abasto al Pasto. Amigos, Ale Cortz con Última Batalla. Vamos con Cuentos Borgianos. Conectamos con esta del 2009. Esto es Resistir.

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1: Los artistas sobre el escenario. Andrés en la puesta en el aire, Martín en la producción. Y estamos, obviamente, en Canción Animal, disfrutando de nuestro rock nacional. Señor Flavio y su bajo, de 4, 5, 6 cuerdas, no sé cuánto, me parece que de 4. Las Olas, lo que sonaba recién. Ahora vamos con esta, surgida en los primeros ensayos posteriores a la disolución de Sumo, de hecho. Integró 40 dibujos ahí en el piso. Debut publicado en el año 1989, la pieza refleja la búsqueda de identidad del nuevo trío en ese momento, atravesado por el duelo, la incertidumbre, una energía todavía cruda de lo que nadie sabía que iba a pasar. Se sabía que Sumo ya no existía, pero no se sabía qué iba a pasar después. Divididos, haciendo Che, ¿qué esperás?

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1: Miguel Mateos, acá está con La Ley del Pulgar, año 2015, para esta canción que te presentamos en Canción Animal.

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1: El frío de una estufa que no arranca y la sensación de pelear a diario atravesan una composición de Armando Camaleón. El grupo recordó que aquel disco nació cuando todavía trabajaban en colectivos y tocaban en plazas, contexto que alimentó sus letras de compromiso social. Los Tipitos, con mil intentos. Me encanta. Se subían a los colectivos, tocaban en la plaza, pasaban la gorra. No, tremenda la historia. Bueno, hay que meterle siempre, ¿viste? Porque si trabajás mucho, mucho, mucho y le pones muchísimo esfuerzo, siempre estás más cerca de lograr los objetivos. Juana la Loca para continuar. Música nueva que suena en esta canción animal. Santiago Motorizado está ahí metiendo lo suyo con esta versión 2026 de Sábado a la Noche.

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2: Estamos en el primer fin de semana de septiembre 2026, en el invierno todavía, pero ya le queda poco, ¿no? Juanse, acá con tranquilo y húmedo. Bueno, y lo que viene ahora es La Mosca con Tranquilo Venancio, el clásico del 98.

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2: Yo no quiero volverme tan loco el temazo del año 2012, versión de este Fito Páez rosarino que viene a cantar acá, a Canción Animal.

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1: Un viaje introspectivo por bosques de la costa argentina conduce al protagonista hacia la libertad. Con rock de estadio y una letra optimista fue elegida como primer adelanto de Mienten, grabado en Abasto Monsterland. Es Laberizo con reflejo, amigos. Vamos con Los Calzones Rotos. Bueno, nos vamos a los noventas, casi finales de los noventas. Hay que contextualizar. Bueno, esto es Te Sigo.

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2: Arroba Canción Animal Rock, nuestro Instagram, para que te des una vuelta por ahí. Banda de Turistas, el buen candidato del año 2016, lo que suena en Canción Animal. Ahora, para continuar, bueno, nos venimos al año 2019 con ella, Celeste Carballo, con Marcando el Compás en vivo.

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1: Cuarteles de invierno, el temazo de Andresito Calamaro que viene a tocar acá. Y hablando de genios, bueno, Charly García, con Ángeles y Predicadores, grabado en Nueva York durante diciembre del 85, abrió tango con una urgencia rítmica, optimista y bailable. El proyecto surgió cuando sus dos creadores atravesaban momentos de incertidumbre. El mini álbum terminó publicándose en el 86. Esto es Ángeles y Predicadores, la buena etapa de Charly García.

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2: Capanga se va desde el año 2011, no se van, se quedan, y los que se quedan acá son los Cafres. Ubicada como segunda pista de Frecuencia Cafre, integró un debut grabado en el Cielito y mezclado en los estudios Tuff Gong de Kingston. Aquel trabajo fue considerado un hito para ser el primer álbum reggae rots en español del mundo. Así, los Cafres no podían ser otros protagonistas haciendo No Puedo Esperar.

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1: Andrés está en la puesta en el aire, como siempre, moviendo los botones. Está Martín en la producción. Y la Mississippi tocando con Pato Trabaja en una Carnicería. El clásico del año 2015, amigos. Vamos a adelantarte lo que va a venir dentro de un toque nada más. Gabriel Carambola y Andrés Calamar juntos. El otro yo, Airbag. Van a sonar Científicos del Palo. Va a sonar también Pierre, Mancha de Rolando y muchísimos más. Cruzando el charco, los platenses, haciendo ¿Por qué?

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1: Gabriel Carámbula y Andrés Calamaro, el oriundo de Montevideo en Uruguay, justamente está bajo la rambla haciendo esta versión del año 2005.

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2: El otro yo con Pecadores sonando en esta Canción Animal de fin de semana, amigos. Y ahora vamos con esta, estrenada durante el primer recital de streaming de los hermanos Ardelli. Anticipó su séptimo disco, que todavía estaba en proceso en aquel momento. Guido Sardelli describió este material como una producción de energía intensa, pensada para sacudir a una sociedad que está un poco adormecida, según él. Airbag haciendo Mila Saturno y El Río.

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1: Científicos del Palo con Revolución de Mayo, lo que suena desde el año 2013. Y vamos ahora con los oriundos de La Plata en Buenos Aires. Corso Gómez con Ciro Pertusi haciendo Gracias por lo que me das.

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2: Ya estamos casi finalizando el programa del día de hoy en el fin de semana, primer fin de septiembre de 2026, con Pierre, Sergio Dawi, con Nadie es Perfecto, la participación del histórico saxofonista aportó una conexión directa con el universo ricotero. En una entrevista recordó la experiencia de grabar esta versión como homenaje y la ubicó entre sus proyectos de comienzos del año 2025. Bueno, vamos ahora con Mancha de Rolando, te dije ya, listos. Para ir tocando las últimas canciones sobre el escenario de Canción Animal. Mancha de Rolando, Guaira Iglesias, juntos haciendo Guerrero.

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Primer fin de semana de septiembre de 2026, cerramos el programa del día de hoy. Dread Marai con Eso lo sé muy bien y nos vamos. Con Andrés en la puesta en el aire, Martín Sturzenegger en la producción, Pablo hablando con vos y esta canción animal que nos dejó, bueno, satisfechos, creo, por el día de hoy. 3 horas de rock nacional, bueno, que volveremos, obviamente, la semana que viene vamos a volver para seguir escuchando nuestras canciones. Dread Marai, Eso lo sé muy bien, Azteca Stupro en el final con Quédate. Vos quédate, nosotros nos vamos, pero vamos a volver. Chau.

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1: Hola amigos, qué placer reencontrarnos en este primer fin de semana de septiembre de 2026, abriendo este invierno de 2026 con la mejor música de todos los tiempos. Arrancábamos con todo el ritmo de Dead or Alive y esa versión tremenda de Even Better Than the Real Thing. Impresionante cómo suena esto, la verdad. En la conducción nos acompaña Mariano Lainez, feliz de compartir esta pasión con ustedes. En la operación técnica y la musicalización impecable está el señor Miguel Kovacs en controles, mientras que la coordinación general de nuestro programa corre por cuenta de Pablo Sturzenegger. Y a ver, para seguir en este nivel tan alto, desembarca la británica Alison Moyet directamente desde 1984 con Money Mile. Los invito a ponerse cómodos y a dejarse llevar por los clásicos de siempre. Bienvenidos a La Canción Lógica.

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Sonaba en nuestro programa Daryl Hall en su etapa solista con Dream Time, esa joya ochentosa de 1986. Qué elegancia de sonido, ¿viste? Y atención con esto que viene ahora, porque en 1983 la banda holandesa The Art Company irrumpió en las listas europeas con Susana, una canción que tuvo tanto éxito que terminó siendo traducida y regrabada en varios idiomas, incluyendo versiones latinas famosísimas que sonaron en todo el mundo. Mirá vos qué dato. Escuchamos Susana

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¡Qué interpretación tan conmovedora la que escuchábamos recién con los estadounidenses de Aerosmith y su éxito de 1993, Crying! Inolvidable por donde se lo mire. Bueno, a ver, para cambiar la velocidad y ponerle color al aire, se viene un temazo de 1989 que te hace bailar sí o sí. Abrimos cancha para The B-52s y la alegría contagiosa de Love Shack.

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Fíjate vos qué buen tema pasaba recién con el líder de los Rolling Stones, Mick Jagger, rompiéndola en 1993 con Sweet Thing, pura actitud y ritmo. Recordá que estamos compartiendo este primer fin de semana de septiembre de 2026, atravesando el invierno de 2026 a puro clásico. Y te digo más, se viene el toque de distinción absoluto de la mano del gran Brian Ferry, interpretando su obra cumbre de 1985, Slave to Love.

0: qué manera de sonar Huey Lewis and the News con ese hito de 1983 titulado The Heart of Rock and Roll. Sinceramente, estas son las canciones que marcan la diferencia y que demuestran la calidad de la música que seleccionamos para ustedes en La Canción Lógica. Un despliegue de energía pura, impecable, de principio a fin.
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Seguimos en la edición extendida de 3 horas de La Canción Lógica Weekend. Recién pasaba esa atmósfera envolvente de Enigma con el clásico Return to Innocence, una propuesta sonora única, la verdad. Y atención con esto que llega ahora, porque en 1987, la banda de post-punk Siouxsie and the Banshees decidió grabar una versión de este clásico escrito originalmente por Iggy Pop y David Bowie, logrando una reinterpretación oscura y brillante que conquistó a la crítica. Escuchamos a Siouxsie and the Banshees haciendo The Passenger.

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Pasaba un gran clásico de los 90 con la banda australiana In Excess haciendo Baby Don't Cry, un track sensacional de 1992, totalmente impecable. Y para mantener esta vibra bien arriba, llega una propuesta repleta de ritmo y arreglos geniales. Con ustedes, los neoyorquinos de Talking Heads y la energía inconfundible de Wild Wild Life.

0: Qué delicia de balada acabamos de disfrutar con la banda Toto, marcando presencia en 1986 con la inolvidable I'll Be Over You.
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9 minutos de pura magia británica pasaban recién por nuestro programa con Oasis y su épico tema de 1997, All Around the World. ¡Qué producción tan ambiciosa, por favor! Y para cambiar radicalmente de frente y meterle un toque festivo y nostálgico al aire, de pronto desembarca este hito inoxidable, Rocco Granata, Uncanations, trayendo todo el ritmo de Marina.

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Fin de clásicos en La Canción Lógica. Sonaba recién la locura pop de New Kids on the Block con Hanging Tough. Qué época tan particular, ¿viste? Totalmente. Y atención con esto que viene ahora, porque el dúo británico Pet Shop Boys grabó esta versión para un especial de televisión tributo a Elvis Presley en 1987. Y gustó tanto que la lanzaron como sencillo, convirtiéndola en un mega éxito mundial que llegó al número uno. Abrimos paso a Pet Shop Boys y su versión inmortal de Always on My Mind.

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¡Qué toque retro tan fabuloso nos regalaba recién el virtuoso guitarrista Peter Frampton con la histórica Show Me The Way! Impecable ese sonido de la Talk Box, totalmente de culto. Amigos, la marcha no se detiene y se viene otro verdadero clásico de clásicos cargado de guitarras potentes. Los californianos de Van Halen haciendo Oh Pretty Woman.

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Qué gran momento pasábamos recién escuchando a la reina del Ítalo Disco, Ivana España, rompiéndola con su clásico Easy Lady, ritmo puro para el cuerpo. Y atención con esto, porque en 1991, mientras el cantante Freddie Mercury enfrentaba la etapa final de su vida, la banda lanzó esta canción como una declaración de valentía y amor por el arte que quedó grabada a fuego en la historia de la música. Un hito eterno, Queen, interpretando The Show Must Go On.

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Nada mejor que arrancar a disfrutar con una sonrisa en este primer fin de semana de septiembre de 2026, atravesando juntos el invierno de 2026. Recién pasaba la frescura inconfundible de Dire Straits con Walk of Life, un tema que te levanta el ánimo al instante. La invitación está hecha. Quédense ahí bien conectados para seguir disfrutando de estas tres horas de clásicos que tenemos preparadas para ustedes en nuestro programa. Ahora llega el talento de Terence Trent D'Arby con Dance, Little Sister.

0: Estás en La Canción Lógica, edición fin de semana. Escuchábamos recién a los británicos de The Fix con su éxito de 1983, Saved by Zero. Gran clásico.
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Sonaba la banda de rock progresivo Yes, con toda la fuerza noventosa de Love Will Find a Way. Qué arreglos impecables tiene esa canción, la verdad. Bueno, a ver, para continuar por la senda de los grandes maestros de la música, desembarca el trío liderado por Sting. Los invito a subir el volumen para recibir a The Police, Wrapped Around Your Finger.

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pasaba por nuestro programa un clásico infalible del gran Billy Joel, Modern Woman, corte de su disco The Bridge de 1986. Pura dinámica y elegancia. Y ahora, amigos, nos preparamos para un momento verdaderamente emocionante. Una de esas canciones que te erizan la piel desde la primera nota y que trascienden todas las generaciones. Con ustedes, los irlandeses de U2 y la inmensidad de I Still Haven't Found What I'm Looking For. Quédate con nosotros para compartir las últimas canciones de esta edición especial.

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qué atmósfera tan profunda la que nos regalaba recién el señor Sting con esa obra maestra de 1985 titulada Russians. Sinceramente, una letra y una composición musical superlativas. Y atención con este dato que viene ahora, porque la banda británica Tok Tok lanzó esta canción en 1984, pero no fue hasta su reeditado en 1985 que se convirtió en un éxito masivo en toda Europa y Estados Unidos, definiendo el sonido del synth pop de la época. Escuchamos a Tok Tok y su himno It's My Life.

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0: 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Llegamos al final de nuestro programa por hoy. Recién escuchábamos todo el poder del hard rock de los 80 con Whitesnake, dándolo todo en Here I Go Again. ¡Qué manera de cerrar este viaje! En los controles y haciendo la magia de la musicalización estuvo el gran Miguel Kovacs, mientras que la coordinación general de este proyecto está a cargo de Pablo Sturzenegger. Quien les habla, Mariano Lainez, les da las gracias por acompañarnos con tanta fidelidad del otro lado. Para bajar el telón de esta playlist de fin de semana, nos despedimos bien arriba con el grupo BB&Q Band y todo el funk de 1981 en On The Beat. Llegamos al cierre en este primer fin de semana de septiembre de 2026, transitando este invierno de 2026. Les agradecemos de corazón habernos acompañado en nuestro programa y los invitamos a reencontrarnos la semana que viene para seguir compartiendo la canción lógica. Chao amigos, hasta la semana que viene.

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¿Cómo le va? Exactamente las 11 de la mañana, 6 minutos, y estamos comenzando una nueva edición de esto que hemos llamado desde hace mucho tiempo, Los Viejitos Piolas.

Operando Radio Provincia, el señor Matías Fernández, quien les habla, Sergio Sarmiento. Los vamos a estar acompañando hasta la hora 13 con mucha información, mucha música y, bueno, muchos temas como para comenzar a recordar y obviamente, teniendo información que ha surgido en esta semana, ¿eh? Así que vamos a estar con muchísima música, con sorteos y con los premios habituales, por supuesto. Hoy tenemos una mañana con premios interesantes, así que en un ratito ya vamos a arrancar con ellos. Mientras tanto, nosotros, si le parece bien, largamos ya con la primera vuelta musical en la mañana, porque de esta manera vamos cumpliendo con la música que tenemos para el día de hoy, ¿eh? Pero hoy nos vamos a ir a la década del 40, A la década del 40 nos vamos, ¿eh? Los tres primeros temas... no sé si los va a conocer o no, pero se van a dar cuenta cómo los ritmos cambiaban totalmente, ¿eh? Vamos a arrancar con tres temas musicales, son cortitos. Tres temas musicales de la década del 40, 40, 43 y 45. Kay Kaiser y Andrew Sisters son los dos intérpretes que vamos a escuchar ahora en esta mañana. Dale, vamos.

Bueno, muy bien, estábamos escuchando a Kai Kaiser anteriormente y Andrew Sister de la década del 40, dos clásicos, se dieron cuenta que el ritmo cambia totalmente, ¿no? Bueno, 11, 14 minutos, la música de los viejitos piolas.

Bueno, acá estamos, ¿eh? Por supuesto, tenemos mucha música hoy en la mañana y también tenemos, bueno, muchos temas e información. Ya le vamos a estar comentando lo que sucedía un día como hoy, pero de distintos años, así que en un ratito nada más se lo vamos a estar comentando, ¿eh? Hoy es el día del niño del Boy Scout, ¿no? Del niño explorador, así que un saludo grande a todas las agrupaciones. Y un día como hoy se separaba uno de los grandes dúos de música argentina, en este caso de rock nacional, como Sui Generis. Un día como hoy, se despedía en 1975. Fallecía la Madre Teresa de Calcuta y fallecía Eduardo Weil en Bélgica en 1913, médico, escritor y diplomático. Bueno, vamos a ir con más música y después prepárese porque vamos a alargar el concurso, ¿eh? En unos minutitos, después de los próximos temas, vamos a alargar el concurso para el día de hoy. Tenemos el mate de Radio Provincia y tenemos las cinco cajas de alfajores de zarpado para regalar. Y usted me va a tener que contestar algo. Esta va a ser un poco más difícil, ¿eh? un poquito más difícil, pero bueno, no importa. Ya en un ratito vamos a alargar el concurso y ahora nos vamos a ir con un genio de la música que sigue cantando a pesar de sus 80 y algo de años, Sir Tom Jones, ¿eh? Y dos clásicos para disfrutar, dale.

0: Bueno, muy bien, 11:24 minutos, seguimos rapidito. Me dicen acá que hoy es el Día del Hermano, hoy es el Día Internacional del Hermano en conmemoración al fallecimiento de la Madre Teresa de Calcuta. Por eso hoy se conmemora el Día Mundial del Hermano, hoy 5 de septiembre. Bueno, atención, atención, vamos a ir con el concurso. Tenemos el que adivine la pregunta que vamos a hacer. Va a participar por el mate de Radio Provincia y si no, bueno, tendrá que participará por, también que para mí es riquísima, las cajas de alfajores zarpados. Tenemos 5 cajas de alfajores para regalar. La pregunta es la siguiente. En la década del 80 y parte del 90, estaba, obviamente, durante todo el tiempo, porque ha estado durante mucho tiempo, Líneas Aéreas del Estado, la ADE. Esto me lo pasó un amigo. ¿En qué galería estaba ubicado el local del ADE? ¿Se acuerdan? ¿En qué galería estaba ubicado el local del ADE, Líneas Aéreas del Estado? La línea gauchita, como le decían. ¿En qué galería estaba ubicado el local del ADE? 2901-503600, nombre y últimos 3 números del documento. ¿En qué galería se encontraba el local del ADE? 2901-50, ya no está más, ¿no? 2901-50-3600. Nombre, últimos 3 números del documento y tienen que responder. ¿En qué galería se encontraba el local del ADE? Los que respondan correctamente participan del mate de Radio Provincia. Después van a seguir, obviamente, participando por la caja de alfajores, los que quedan, ¿no? Por supuesto, pero bueno. ¿En qué galería se encontraba el local de LADE? 2901-50-3600, nombre, último 3 números del documento y, por supuesto, la respuesta. Bueno, muy bien, vamos con más música, si le parece bien. Vamos a hoy le comento algo. Dame un segundo. Hoy le comento algo porque vamos a incorporar... porque el otro día me dijo una persona, y tiene toda la razón, me dice, ¿por qué no pones Cuarteto Viejo? Bueno, hoy vamos a meter 2 temas de Cuarteto Viejo, de la década del 80. 80, 80 y algo. Así que bueno, en un ratito nada más ya vamos a ir con esos temas. Ahora nos vamos con 2 temas del Pampeano, del señor Alberto Cortés. 2 clásicos para disfrutar, dale.
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Bueno, muy bien, continuamos entonces aquí en Los Viejitos Piolas. ¿En qué galería se encontraba el local del ADE en la década del 80 y parte del 90? ¿En qué galería? 2901-53600, nombre y últimos tres números del documento, y ya está participando, ¿eh? Así que un saludo grande a todos los que están participando, por supuesto, y los que están jugando, que ya son muchos, ¿eh? El que, bueno, si usted participa respondiendo dónde estaba el local de la de, cómo se llamaba la galería, va a participar por el mate de Radio Provincia, y los que quedan, bueno, serán acreedores a una de las cinco cajas, el que sorteado, ¿no? Obviamente, no todo el mundo. Cinco cajas de alfajores zarpados, ¿eh? Que les mandamos un abrazo grande a Nano y a toda la gente de Zarpados. Bueno, muy bien. 11:36 minutos. Vamos a seguir con música, ¿eh? Nos gusta poner mucha música, nos gusta disfrutar. Ahora nos vamos a ir con una señora muy, muy, muy espectacular que canta italiano. Y dos clásicos, estamos hablando de Gigliola Cinquetti, y dos clásicos para disfrutar. Dale, vamos.

Bueno, muy bien, 11:43 minutos. Les recuerdo cómo se llamaba la galería donde estaba el local de la de Líneas Aéreas del Estado. ¿Cómo se llamaba esa galería? 2901-53600. 2901-53600. ¿Cómo se llamaba esa galería? Le voy a dar una ayudita. Estaba en la Avenida San Martín. Más no le puedo ayudar. ¿Cómo se llamaba la galería donde estaba ubicado el local de LADE? 2901-53600, nombre y últimos tres números del documento, y ya está participando de uno de los mates, del mate, por supuesto, de Radio Provincia, es uno solo. Y después haremos el sorteo de las 5 cajas de zarpados para regalar. Así que, si usted no quiere participar del mate, ponga nombre y último tres números del documento directamente, sin nada, y ya participa de las cajas de alfajores. Así que de eso no se haga ningún tipo de inconveniente. ¿Cómo se llamaba la galería donde estaba el local de LADE? 2901-53600. Estaba ahí en San Martín. Ahora después les voy a dar una ayuda más en un ratito. Bueno, muy bien. Hablando de cuartetos, nos vamos a ir al cuarteto viejo, de década del 80. 88, 89, por ahí. Aparecía un, que no es nuestro compañero de trabajo, José Piñeiro, pero aparecía un señor muy parecido, Miguel Conejo Alejandro, que cantaba dos clásicos. Ahora está sonando uno. Uno está, como estamos en septiembre, obviamente que está sonando. Así que esto se lo dedico a Noris, que está escuchando. Un beso grande para allá, para Colonia, Uruguay. Vamos con dos clásicos del señor Miguel Conejito Alejandro, década del 80, cuarteto, y así suenan. Dale, vamos.

Bueno, estaban dos temas de Miguel Conejito Alejandro, dos temas de Cuarteto Viejo. Esto lo vamos a estar implementando, temas de Cuarteto Viejo de la época de los 70, de los 80, como para disfrutar y recordar un poquitito. Un beso para Noris, que nos está escuchando desde Colonia, desde Uruguay, y así estaba la música de los Viejitos Violas.

Bueno, muy bien, seguimos. Gracias a todos los que nos están mandando mensajes y obviamente participando del concurso. La pregunta es sencilla y es muy simple. ¿Cómo se llamaba la galería donde estaba el local del ADE? ¿Cómo se llamaba la galería donde estaba el local del ADE? Estaba ubicada en San Martín, entre dos calles muy céntricas. Una es 25 de Mayo y la otra es la Serre. ¿Cómo se llamaba esa galería? Ahí había una galería. ¿Cómo se llamaba la galería donde estaba ubicado el local del ADE? 2901-503600, nombre, último tres números del documento y participa. Primer premio, el mate de Radio Provincia, y después de una de las cajas de alfajores zarpados que tenemos para regalar para hoy. Así que 2901-503600 es el teléfono. Si usted participa desde Río Grande, no hay ningún problema. Le mandamos el mate a Río Grande, o por supuesto, si está en Tolhuin, también le mandamos el mate a Tolhuin. Nos tiene que poner, pónganos, somos de Tolhuin, soy de Río Grande, qué sé yo, y nosotros le mandamos el mate. Como por ejemplo, hola, estoy en Bahía Blanca, los escucho online, soy Fueguina, les envío un saludo a mis hermanas Lucrecia, Cecilia y Mariela, y a mi mamá Celia, que sé que siempre le escuchan. Saludos a mi usuaria siempre en mí. Silvia nos manda un saludo desde Bahía Blanca, nos está escuchando. Bueno, un saludo grande para Silvia y para Lucrecia, Cecilia y Mariela. Y Celia, que es la mamá. Así que un saludo para todos. Bueno, muy bien, en 2901-503600, nombre y últimos tres números del documento, y me tiene que decir cómo se llamaba la galería donde estaba el...

0: local de LADE. Nos vamos a escuchar al catalán, al señor Joan Manuel Serrat, y dos clásicos para disfrutar. Dale, vamos.
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Bueno, muy bien, las 12 en toda la República Argentina. Nos vamos a ir a una pausa, una tandita, y después ya entramos en la última hora de programa, donde tenemos mucha más música. También tenemos, por supuesto, cerramos el concurso. Así que en un ratito estamos regresando. Un minuto pasó del mediodía, ya volvemos, dale.

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Bueno, acá estamos, 6 minutos pasaron del mediodía, seguimos aquí en Los Viejitos Piolas en Radio Provincia, en la 99.9 aquí en Ushuaia, 107.9 Tolhuin y 107.9 Río Grande, acompañándolos en esta mañana de sábado 5 de septiembre. Y bueno, vamos con uno de los pedidos. Mónica me pidió algo de Salvatore Adamo, así que si le parece bien, vamos a escuchar a este clásico, dale.

Bueno, ahí estaba entonces, Salvatore D'Adamo, Mis manos en tu cintura para Mónica, le mando un beso grande. Continuamos entonces aquí en los viejitos piolas. Le voy a comentar algo que no es el programa, pero ha ocurrido. Usted sabe que Luján, que es una de las titulares de Hablemos de Autismo, de esta asociación por los chicos por autismo, está juntando fondos para su hijo Mateo, para que sea tratado por su padecimiento, obviamente en México. Y está juntando fondos. Bueno, le han hecho una nota y le pusieron mal el alias. Y bueno, ahora tuvo que ir a hacer la denuncia porque se ve que esta persona está cobrando y no lo quiere reconocer. Yo le voy a dar el alias completo, como es, que es Todos por Mateo 22. Todos por Mateo 22. Así de sencillos. Todos por Mateo 22. Y si no, tenés el otro alias, que es Hablemos de Autismo TDF. Así que en estas dos cuentas es donde se reciben las ayudas, los fondos y las colaboraciones. Todos por Mateo 22 o Hablemos de Autismo TDF. Son las únicas dos cuentas. No, porque han salido en otros medios, creo que en el diario también, y otros medios más, así que solamente guíese por esto. Todo por Mateo, todos, así, con ese. Todos por Mateo 22, o si no, Hablemos de Autismo TDF. Porque bueno, parece que este cara dura recibió plata y ahora no la quiere devolver. Por eso tuvo que Luján hacer la denuncia correspondiente. Bueno, muy bien, las 12:11 minutos. Y en esta semana tuvimos una mala noticia, para aquellos que nos gusta la música de hace mucho tiempo, porque el 31 de agosto de este año, hace pocos días, 5 días, 6 días, falleció uno de los grandes de la música. Estamos hablando del señor Alberto Orlando Otero, más conocido como Beto Orlando, uno de los grandes que ha comenzado de muy joven, en 1970, donde formó el grupo Los Cuatro Soles, hasta que en el Club Estudiantes de La Plata un representante lo vio y dijo: no, vos tenés que ponerte este nombre y el grupo que te acompañe. Entonces se pusieron Beto Orlando y Los Cuatro Soles. Y así, de esa manera, siguieron su carrera hasta que en 1973 se disolvió Los Cuatro Soles y él quedó como solista, solamente Beto Orlando. Y bueno, millones de discos, premios, discos de oro o de álbumes, de todo, ha triunfado en todos los países, en toda América del Sur y hasta en México, ha tenido mucho recorrido, ha tenido, yo calculo que deben haber sido 40 discos que habrá grabado, que habrá producido Beto Orlando. Así que lo vamos a recordar, si le parece bien, vamos a ir con dos clásicos, dos temas para recordarlo a Beto. No, tenemos tres temas de Beto Orlando para recordarlos. Así que dale, vamos.

Bueno, muy bien, seguimos hasta la hora 13 aquí en Los Viejitos Piolas. Les recuerdo cómo viene el asunto, Esto es muy sencillo. Tenemos el mate de Radio Provincia para regalar. Es un portamate con un mate que en la virola dice Radio Provincia y una bombilla, Hermoso está el mate. Es un mate tipo modelo uruguayo, así me dijeron, de madera. Así que está hermoso, está muy bonito el mate, Bueno, lo que tiene que hacer es contestarnos esta simple y sencilla pregunta, y si no sabe, pregúntele a algún antiguo poblador. La pregunta es, ¿cómo se llamaba la galería donde estaba ubicado el local del ADE? Eso en la avenida San Martín entre 25 y la Serre. ¿Cómo se llamaba esa galería? 2901-53600, nombre y últimos tres números del documento. Si usted no quiere participar por eso, puede poner nombre y últimos tres números del documento y participa automáticamente de la, ¿cómo es?, la caja de alfajores zarpados. Tenemos 5 cajas para regalar. ¿Cómo se llamaba esa galería? Es muy simple, es muy sencillo, no es nada del otro mundo. Así que empiece a averiguar un poquitito y de paso tiene la posibilidad de recordar un poco cómo era la ciudad de antes, ¿no? La Ushuaia de hace mucho tiempo. Bueno, 12:22 minutos, vamos con más música, seguimos compartiendo música y ahora nos vamos a ir con un grande de España, el señor Nino Bravo, dos clásicos para disfrutar. Dale, vamos.

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Bueno, acá estamos, seguimos. Por supuesto, tenemos mucha más música que vamos a estar desarrollando en un ratito nada más, que vamos a estar difundiendo con algunos pedidos que nos están haciendo. Así que ahí vamos a completar. Tenemos la chica de la boutique, me dijeron urgente, por favor. Ah, miércoles, bueno. Lo tenés cargado ahí en pedidos, ¿eh? Entonces, vamos a ir con La Rodilla que Canta, el señor Eleno, ¿eh? Si le parece bien, que me pidió la chica de la boutique. A ver, esperate un cachito. ¿Quién me lo pidió? Acá está. Por favor, La Chica de la Boutique, Eleno, es urgente. Se lo debe de querer dedicar a alguien, qué sé yo. ¿Lo tenés? Vamos.

La música del señor Eleno, la chica de la boutique, y ahora vamos con otro tema musical que nos están pidiendo del grupo Pomada, un disco cualquiera, y ahí vamos a escucharlo. ¿No lo escuchamos? ¿Qué le pasa? ¿Hay que meterle carbono a la computadora? Ahí está.

escuchamos el grupo Pomada, un disco cualquiera, y ya que escuchamos a Pomada, le ponemos un tema más, ¿eh? Arranca otro tema de Pomada.

Bueno, ahí estaba el grupo Pomada con Mi Promesa, así se llama el tema. Y el último pedido que tenemos por el momento es un clásico del señor Barry White. Es un temazo, para mí uno de los mejores lentos que he bailado en mi vida. Vamos a escuchar con este tema, Tu Modo de Ser, de Barry White. Dale, vamos.

0: uno de los clásicos del señor Barry White, tu modo de ser, la música de los viejitos piolas. Y bueno, vamos a ir al sorteo, ya no hay más posibilidades de anotarse, así que aflojemos, listo, ya está, no hay más posibilidades. Vamos a ir al sorteo correspondiente a ver quién se lleva primero el mate de Radio Provincia y después una de las 5 cajas de alfajores arcados. Son 5 las cajas que tenemos para sortear, así que aprovechar rapidito y bueno, de paso y mangazo lo convocamos al escribano, el señor Matías Fernández, para que nos diga los números correspondientes. Hoy participó mucha gente. Buen día, ¿cómo le va? ¿Cómo anda?
1: Hola, buen día Sergio, buen día para vos y para la gente que está escuchando la radio. Tanta gente del otro lado con la música de recuerdo, me gusta.
0: ¿Todo bien?
1: Bien, bien, bien, una buena jornada, buena temperatura hasta ahora, pero para más tarde tenemos un poco de lluvia.
0: Sí.
1: Baja la temperatura.
0: Y bueno, hay que quedarse en casa tranquilo. Bueno, un número del 1 al 409.
1: Ah, mirá, vamos con el 333.
0: 333. Uh-huh. Ese es el del mate.
1: Y ahora qué suerte,
0: dame,
1: ¿eh?
0: Ah, sí. Y ahora dame un número, perdón, 5 números. Por ejemplo, un número del 1 al 100.
1: Sí, el número 63.
0: 63.
1: Ahí va.
0: Del 100 al 200.
1: 128.
0: Del 200 al 300.
1: Bien, vamos con el 292.
0: 292. Del 300 al 400.
1: 341.
0: Y del 400 al 409. Del 1 al 9, vendría a ser.
1: Bueno, vamos con el 405.
0: 405, listo. Ahí están los 5 números.
1: Bien, genial, gracias y suerte.
0: Bueno, ahí vamos a ir entonces con los ganadores. Y de esta manera, por supuesto, ya vamos a decir quién es la o el ganador del mate, ¿no? Por supuesto. Bueno, me habían pedido un tema de Diango. Si lo tenés ahí, Mati, lo vamos a pasar. Hoy he empezado a quererte, este tema de Diango que me lo habían pedido. Lo tenemos, ¿eh? Ahí lo escuchamos, dale, vamos.

Bueno, muy bien, vamos a decir quiénes son los ganadores. Atención, me tienen que decir acá estoy, así ya obviamente entregamos los premios. Vamos primero con las cajas de alfajores. Gustavo 953, Elena 257, Antonia 143, Agustina 079 y la última persona es Félix 620. Repito, Gustavo 953, Elena 257, Antonia 143, Agustina 079 y Félix 620. Me tienen que poner acá estoy en el WhatsApp, si no, al piste, perdiste. Bueno, acá estoy acá, me dicen quién está, Gustavo. Bueno, listo, Gustavo ya está. Ahora les voy a explicar cómo tienen que hacer. Acá estoy, Agustina, ya está también. Bueno, Elena 257, Antonia 143 y Félix 620. Me faltan estas tres personas. Rapidito, vamos, a ver, vamos rapidito. Acá estoy, Félix, me dice 620, listo, Félix. Acá estoy, Antonia 143. Y me falta Elena 257. Elena 257. Bueno, y mientras que la esperamos a Elena, la ganadora del mate es una ganadora, Norma 159. Norma 159 es la ganadora del mate de hoy en Los Viejitos Piolas. Así que me tiene que aparecer Norma, por favor, porque tenemos que decir. Acá está. Listo. Ya estamos. Bueno, me falta Elena. Elena 257. Acá está. Listo. Entregamos todos. Bueno, excelente. Buenísimo. Ya les voy a decir cómo tienen que hacer para retirar los premios correspondientes. Bueno, nos vamos con otro pedido que me habían hecho. Antes de despedirnos, vamos con The Police. Cada vez que respiras, lo tenés ahí cargadito. Me habían pedido este tema musical. Dale, vamos.

Cada vez que respiras, de Police, ¿eh? Ahí estaba el tema musical que me lo había pedido. Ya te digo que lo tenía por acá. Estela Maris. Bueno, muy bien, nos estamos despidiendo. Poné el tema, larga el tema de Roberta Flack, otro de los lentos. Dame un minuto y ahora nos despedimos. Dale.

temazo, temazo. Un saludo grande para el doctor. Bueno, gracias a todos por habernos acompañado. Gracias por haber estado con nosotros. Ya llega Apnea en segunditos nada más. Gracias por acompañarnos en este fin de semana con los viejitos piolas. El próximo sábado, recuerde que a las 11 nuevamente nos volveremos a encontrar con bastantes premios. Sigan con Apnea y bueno, que tengan un excelente fin de semana. El lunes a las 11 el cronista urbano y a las... el lunes a las 7 el cronista urbano y a las 9 nos encontramos aquí entre nosotros en Radio Provincia. Buen fin de para todos. Gracias. Chau, chau.

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0: Hola, hola, hola. No se equivocó, señora, señor. Este es Apnea, el programa de Sol Sandoval. Pero, por cuestiones personales, acá estamos otro equipo por hoy nomás. Y por favor, no me abandones. Hola, Dani. Hoy tenemos la compañía de Daniel Ojeda. Hola, Dani.
1: ¿Cómo estás, Ana? Muchas gracias por recibirme. Hoy voy a estar reemplazando a Sol Sandoval. Solo por hoy, no se asusten. Sol va a volver pronto. Pero bueno, vamos a hacer el aguante para hacer este programa hermoso que se llama Apnea.
0: El programa de Sol Sandoval. Y quiero decir algo más. Hola, Tierra del Fuego, porque yo siempre saludo a mi Tierra del Fuego querida.
1: Sí, saludos a todos, a Tolwyn, a Río Grande, a Ushuaia, a los... ¿Cómo se llama? Me olvidé el nombre del Almanza, iba a decir.
0: Almanza.
1: Pero el que está antes de...
0: La Jota.
1: Está el Aserradero.
0: Sí, a Bronzoville, el Aserradero Bronzo.
1: Exactamente.
0: Bueno, igual a todos, muy buena energía. Comunidad. Y espero que nos acompañen, que tiremos buena onda y que la pasemos muy bien y contemos tantas cosas. Bueno, Dani, contanos algo, vos, que es el programa hoy.
1: Bueno, les voy a contar un poquito el itinerario del programa, si me lo permiten. Como primera invitada vamos a tener a Celeste Chiurassi, que es una profesora de historia, que nos va a hablar en la columna de AMET, nos va a hablar un poquito sobre la trayectoria pedagógica de jóvenes y adultos en institutos de formación y sobre todo el cuerpo docente. Después, vamos a tener como invitados a Sergio Gamarra, que va a hacer un balance sobre la seguridad vial. Bueno, él es el secretario. Después vamos a tener a Jorge Hernández, que nos va a hablar sobre la vigencia de la ley juvenil. Vamos a tener luego a Susana Confreta, que nos va a hablar sobre el taller de bordado.
0: No, Mari Curtis va a venir.
1: Ah,
0: un
1: cierto
0: cambio.
1: Que no va a poder un hoy. Cambio. Bueno, la vamos a esperar para el próximo programa entonces.
0: Sí.
1: Que ahí seguramente la va a poder recibir.
0: Va a venir Mari Curtis con las carteras.
1: Sí, con las marroquinerías.
0: Sí, con cuquitos.
1: Sí, hace unas cosas hermosas.
0: Sí.
1: Y después la vamos a tener a Paulina Diguerlo, que nos va a contar sobre las nuevas tendencias.
0: Ay, lo que nos gusta a todas las mujeres.
1: Lo que nos gusta a todos.
0: Y a todos, los hombres también, porque ahora los hombres...
1: Sí, la verdad que últimamente se vienen los hombres bastante coquetos, la verdad. Tengo que reconocerlo, yo soy un hombre coqueto.
0: Muy coqueto, muy coqueto. Muy coqueto. Así que bueno, hoy tenemos un programón.
1: Un programón. De paso vamos a nombrar un poco las efemérides, ¿te parece, Ana?
0: Ay, me encanta.
1: Hoy, 5 de septiembre, se está conmemorando el Día Mundial de las Mujeres y las Niñas Indígenas.
0: Ah, mira vos, qué
1: sí,
0: bien.
1: Sí, sí, sí, hoy 5 de septiembre. Ayer, por ejemplo, fue el Día Mundial de la Educación Sexual. Eso
0: sí.
1: También y también fue el Día del Inmigrante, ayer.
0: Ah, mira vos, sí. Está la fiesta de las
1: colectividades. Sí. Justamente me acordé por eso, porque ayer se celebró el Día del Inmigrante y, la Feria de las Colectividades, que arranca a las 8 de la noche, y estuvo ayer y está en el día de hoy, el día de la fecha.
0: Sí, ahí le mandamos un beso muy grande a la Turquita Mansur, que ella siempre nos informa sobre
1: sí, le mando saludo también a todos mis amigos que son de otros países,
0: sí.
1: Colombia, Venezuela, Chile...
0: Sí.
1: Tengo muchos amigos uruguayos también.
0: Sí, yo de todas los... Un crisol de amigos quiero.
1: Sí, así que bueno, lástima que la administración pública no ha cobrado todavía, porque la verdad que hubiera estado lindo tener un poquito de dinero para ir a gastarlo en la fiesta de las colectividades, que hacen cosas tan ricas.
0: Pero están los municipales.
1: Están los municipales, está comercio.
0: Los jubilados también cobraron.
1: La verdad
0: así que pueden ir y
1: que
0: gastarse
1: ir
0: un magnito.
1: Y probar cositas ricas, ver los bailes tradicionales que están muy lindos. También fue el día del secretario ayer.
0: No me digas.
1: Sí, fue el día del secretario y la secretaria.
0: Cuando era secretaria recibía muy lindos regalos yo.
1: ¿Qué? Sí, generalmente los secretarios
0: ahora
1: y las secretarias
0: ya no.
1: Tienen muy lindos regalos. Bueno, también durante la semana, el 2 de septiembre fue el día del profesor de inglés y la profesora de inglés.
0: De los
1: también
0: teachers.
1: Es importante recordarlo. Yo soy chico efemérides.
0: Muy bien.
1: Así que bueno, nada. Se conmemora el 2 de septiembre. Hay que hacer una aclaración. ¿Por qué se conmemora diferente al Día del Profesor, que es el 17 de ahora de septiembre, y el 11, el Día del Maestro? Se conmemora en una fecha diferente porque el profesor de inglés, digamos, quien introduce el idioma, por decirlo, como enseñanza en inglés, fue María Adela Agudo, digamos, que fue una educadora argentina reconocida como una de las pioneras en introducir el idioma como base de la educación. Y ella sostenía que ella hablaba de enseñar inglés, ¿no? Pero de enseñar idiomas es abrir puertas al mundo y tender puentes entre culturas. Así que bueno, me parecía importante también destacar dentro de las efemérides que se sucedieron en la semana el día del profe de inglés. Y otro efeméride también que te voy a nombrar, Ana, fue el 2 de septiembre, fue el día de la industria nacional.
0: Mira vos, que queda poca ya, te digo, queda ya poca. No queda así, sí. Hoy estaba viendo un documental de que me quería morir, viste, porque la verdad que vamos camino, no quiero hablar, a un país hermano que no tiene casi fabricación, es todo importado. Y bueno, espero que no.
1: Pero bueno, la industria nacional todavía persiste y resiste, así que bueno, queríamos contarle a la gente del otro lado que el 2 de septiembre fue el Día Nacional de la Industria Nacional. Y bueno, todo comenzó esta fecha, Ana, porque en el 1587 partió desde Buenos Aires hacia Brasil la primera exportación de productos elaborados en nuestro territorio nacional. Así que, nada, nos parece fantástico que traer esta fecha, que por ahí viste que siempre las efemérides se conmemoran, pasa para el olvido, pero bueno, es importante recordarlas en estos tiempos, porque bueno, la industria nacional, como se sabe, cada vez que asume un gobierno, digamos, asume, digamos, dice para dónde va el país, digamos. En este caso, se quiere un país de servicio, hay otros gobiernos que quieren un país industrializado, hay otros países que quieren otro modelo de país. Yo creo que podemos ser todo, Ana. Podemos ser
0: un país grande, argentino, hermoso, hermoso, porque tenemos todos los climas, tenemos todos los ambientes. No puedo entender. ¿Sabés qué me preocupa a mí? Que cada vez que viene un gobierno nuevo, un funcionario nuevo, pasa en todos los entes, tanto en las municipalidades, como en los gobiernos, como en las presidencias, lo que está bueno no lo continúan.
1: Exactamente, porque es lo que te acabo de decir.
0: Ay, digamos, no, porque lo hizo el otro,
1: claro,
0: lo tengo que sacar.
1: Ser un país de servicio también, ofrecer servicios de calidad, porque la verdad que el cerebro de digamos, lo que se llama la materia gris de este país es enorme. Pero podemos también ser un país industrializado, porque la verdad que la mano de obra en Argentina es excelente. Así que bueno, un saludo a todos los industriales, a todos los operarios. Yo trabajé en la fábrica, así que nada, un abrazo enorme a todos los operarios.
0: Bueno, y acá continuamos, ¿no?
1: Continuamos.
0: Con buena música, como nos tiene acostumbrado Mati.
1: Por favor, Mati.

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9: Bueno, Ana. Ana, volvimos. Volvimos.
10: ¡Volvimos!
9: Al aire. Estamos al aire nuevamente acá en el programa de Sol Sandoval y la co-conducción de Ana Salinas. Hoy voy a estar yo reemplazando a Sol Sandoval, un honor, la verdad me siento que me queda muy grande
10: te queda hermoso este
9: micrófono, pero bueno, le mando un beso enorme a Sol Sandoval y estamos acá haciendo el aguante en la radio Apnea. Bueno, Ana, estamos ahora en la, nos metemos de lleno en la columna de AMET, de la Asociación del Magisterio de Enseñanza Técnica, y tenemos como invitada a Celeste Chiurassi, profesora de historia, ¿está bien lo que digo?
11: Sí, muy bien.
9: Sí, sí. Me gustaría que te presentes vos, Sol.
11: Cele, perdón.
9: Es que la tengo a Sol en la cabeza.
10: Sol, le mandamos un beso.
12: Sí, como el programa es de ella.
9: Como el programa es de ella, claro, que la tengo muy presente en este momento.
11: Bueno, un abrazo a Sol. Gracias por el espacio, a ustedes, a la radio. Bueno, mi nombre es Celeste Chiurassi, yo soy profe de historia del nivel medio y adultos de la ciudad de Ushuaia. Trabajo en distintas instituciones de la ciudad hace ya unos cuantos años. Y bueno, quería aportar un poco desde mi experiencia, más que nada no tanto desde mi experiencia, sino comentar un poco desde el IPES, Florentino Meguino, el Instituto Provincial de Enseñanza Superior que tenemos en la ciudad de Ushuaia, qué propuesta de capacitación estamos por llevar adelante a partir de la próxima semana para docentes y docentes en formación respecto a la enseñanza de jóvenes y adultos.
12: Qué lindo, historia, es algo que a mí siempre me gustó mucho. Sí.
9: Perfecto, me encanta la propuesta.
12: Sí.
11: Bueno, quería, antes de comenzar a desarrollar un poco la propuesta y comentarle a los colegas, justamente mandar un saludo grande a todos los compañeros docentes de todos los niveles y modalidades que están en este momento. Hace ya unos cuantos, alrededor de 33 días de acampe, de lucha y de resistencia frente a las medidas de recorte y ajuste del gobierno provincial, y ni hablar de la cuestión nacional. Así que bueno, antes de iniciar en esta cuestión de comentar las capacitaciones y demás, un saludo
9: que,
11: a ellos.
9: Qué pena que el gobierno no se haya apiadado un poco de los docentes y adelantar el cobro, por lo menos, ¿no?
11: La realidad es que es indignante. O sea, cada semana que pasa se hace más difícil. Los muchachos y las chicas que están también día y noche en el acampe, el frío, la nieve, todas las cuestiones que se están sorteando, aparte de la situación socioeconómica que nos pega a todos en la provincia.
12: Sí, a todos
11: los sectores.
9: A todos, sí.
11: Bueno, específicamente yo desde mi lugar como docente, un saludo y un abrazo a los compañeros y compañeras que están luchando por
12: que
11: todos.
12: Seguramente nos deben estar escuchando.
9: Sí, también un saludo a todos los docentes que día a día la pelean en los colegios con el tema de la infraestructura, con el tema de el material didáctico, que por ahí también a veces no alcanza ni desde el bolsillo, ni desde el aporte que hacen las instituciones, a los de POMI, que hacen lo que pueden con los artículos de limpieza que les llegan, a los de la cocina, que hacen lo que pueden con los alimentos también que van llegando, así que...
12: Y también quiero recordar,
9: es muy lindo que lo hayas destacado.
11: Y a los estudiantes también.
9: Y a los estudiantes, al centro, a los chicos que están haciendo una labor tremendo, que están comprometido con las causas en los centros de estudiantes, también es lindo aclararlo.
11: En diversas instituciones, no solo de Ushuaia, que por ahí es el lugar en donde me desarrollo y donde trabajo, sino también en Tolhuin y en Río Grande, así que un saludo también para la gente de... sí, de la comarca y de
12: quiero recordar
11: de la provincia
12: a todos esos docentes que más de una vez meten la mano en el bolsillo porque realmente los papás no llegan con las cosas de los chicos y los docentes son los que están bancando, que eso no lo tiene nadie en cuenta, ¿no?
9: Justo en estos días estuvimos haciendo una recorrida por el Ernesto Sábato, viendo la infraestructura, hablamos con el vicedirector, hablamos con los porteros, con los preceptores, con el cuerpo docente, para ver, bueno, las fallas que están teniendo, bueno, problemas de gas en las calderas, en las luminarias. La biblioteca está sin calefacción en el colegio Ernesto Sábato. Bueno, y mil problemas más que se suceden. Entiendo que por ahí hay instituciones que tienen problemáticas más grandes, que esto nos lo comentaba una preceptora, pero si dejamos pasar estas cositas chiquititas como que, bueno, la biblioteca no tiene calefacción, pero que los chicos se abriguen. Pero bueno, faltan las luminarias acá, pero bueno, las clases son de día, y ahora los días son más largos. Entonces, si vamos dejando pasar estas cositas, después el colegio se cae entero.
12: Ya se está cayendo a pedazos muchos.
11: Claro, es lo que fue sucediendo en estos últimos años, porque hay instituciones, como vos decís, que por ahí tienen algunas complicaciones edilicias menores y otras mayores, como por ejemplo el colegio Martín Marte.
9: También,
11: están en una lucha enorme de hace años. Los chicos no tienen comedor, no tienen un espacio digno, tampoco los docentes.
9: Bueno, también en Río Grande, nos están escuchando la gente de Río Grande, un beso enorme. En el Río Grande, el CEPET sin gas, la Antártida Argentina con problemas de salubridad.
11: Y escuchando las palabras del ministro culpando a los docentes y a los estudiantes por las falencias edilicias de la CEPET.
9: Ya es otro cantar que la verdad que, bueno, tendríamos que todo, entre, como digo yo, deberíamos todos como sociedad luchar para el mismo lado, ¿no? Porque es la realidad. Bueno, dicho esto, de paso aprovecho a meter un pequeño chivo, pero que no es un chivo, en realidad es llamar a toda la comunidad a una iniciativa que surge desde la conducción de AMET Nacional para exigirle al Congreso que cuando se trate el presupuesto del 2027 se incorporen los artículos que garantizaban el financiamiento educativo en la educación pública, específicamente para los fondos de la educación técnica también. Así que bueno, vamos a estar juntando firmas desde AMET Nacional, se van a juntar firmas a nivel nacional. Así que acá en la provincia de Tierra del Fuego vamos a estar juntando firmas, que esto abarca a todos, a los docentes, alumnos, bueno, centros de formación, a toda la población en general, familias, padres, cualquier ciudadano de a pie, digamos, por dicho mal y pronto, están convocados para que firmemos, hagamos una colecta de firmas para presentar en el Congreso Nacional para el presupuesto del 2027. Así que bueno, pronto seguramente se van a estar acercando por las instituciones, por la calle, se van a ver esta colecta de firmas. Quería de paso decir esto.
11: Bien.
9: Así que bueno, Cele, me gustaría que nos cuentes un poquito de qué se trata este proyecto, quiénes van a estar a cargo, dónde se va a realizar esta capacitación, a quién está destinado.
11: Bien, bueno, primero quiero comentar, porque seguramente hay muchos docentes o gente en general en la provincia, específicamente en Ushuaia, que tal vez no conoce o sabe qué es el IPES, pero no en profundidad. Bueno,
9: si es terciario, si no es terciario.
11: Claro, es una institución terciaria, no universitaria, de la provincia, que justamente el 1 de septiembre cumplimos 38 años de existencia en la ciudad, así como también en Río Grande está el IPES Paulo Freire, nosotros somos el IPES Florentino Meguino, que por ahí, y la gente que lo conoce cree que es una institución que se encarga exclusivamente de la formación de docentes, ¿no? De distintos profesorados, lo cual es cierto, porque en los tres turnos se desarrollan distintos profesorados, como de geografía, de educación especial, inicial, inglés, historia, lengua y literatura, matemática, pero también la certificación docente para aquellos técnicos que quieran realizar el trayecto pedagógico. Además de la función de la formación inicial, digamos, que tiene el instituto, hay otras funciones como por ejemplo la de capacitación, la jefatura de investigación y el apoyo pedagógico a las instituciones. Justamente a través del pedido exclusivamente de una institución, específicamente el CENS 15 de nuestra ciudad, se acercó al IPES con una inquietud que tenía que ver con distintas dificultades, falencias o necesidades que se estaban observando en las aulas respecto a docentes nobles o docentes que son nuevos en la provincia o que no son tan nuevos, pero nunca han trabajado en el nivel de adultos. Entonces plantearon la necesidad, en realidad sí, plantearon una necesidad y desde el área de capacitación se comenzó a trabajar en esta propuesta. Que primero, lo interesante de la propuesta es que de la misma comunidad surge de adentro hacia afuera, digamos, ¿no? O sea, una institución como el centro, el CENS 15, que es el secundario de adultos, una de los secundarios de adultos de la ciudad.
9: Igual está bien dicho porque CENS no significa
11: es el centro de, sí, de nivel secundario. A pedido del
9: centro
11: del
9: educativo.
11: CENS, centro educativo, ahí está, muy bien, gracias. A pedido de la comunidad del CENS, se acercan al IPES y, bueno, estuvieron dialogando con Natalia Alegro, que es la jefa de capacitación en este momento en el IPES.
9: Le mandamos un beso a Nati Alegro.
11: Un beso,
9: que
11: a Nati.
9: Fue mi profesora de Body Pump.
12: Mira vos, qué bien.
11: En colega y además que tiene una paciencia infinita.
9: Sí, la verdad que
11: porque
9: sí.
11: La hemos estado aturdiendo un montón para que esto saliera lo más rápido posible. Bueno, el CENS 15 se acerca y se comienza a formar un equipo interdisciplinario para poder llevar adelante esta propuesta, pero ante el pedido de este CENS consideramos que sería necesario abrirlo a toda la comunidad docente, no solo a los docentes del CENS 15, sino que es un trayecto formativo
12: que podría preparar a todos en general,
11: que es,
12: ¿no?,
11: para todos los docentes de todos los niveles y modalidades de la ciudad, porque en este caso se va a desarrollar en el IPES Florentino Ameghino. Va a constar de 8 encuentros, ¿sí? La primera parte son alrededor de 6 encuentros de todo un armado, digamos, más general en relación a pedagogía e historia de la educación de jóvenes y adultos, currículum y su planificación, y después tiene distintos talleres, porque eso es lo que quería comentar, ¿no? Va a ser un formato taller a la vez, o sea, no vamos a ser los profes que vamos a estar dictando contenidos, o sea, eso sí va a suceder, pero la idea es construir también con las inquietudes y las problemáticas que los mismos docentes que están trabajando en el sistema traigan a las clases.
9: Que es como el nuevo formato que está empezando a cobrar fuerza incluso en las instituciones educativas iniciales de nivel secundario, ¿no? De este formato taller.
11: Tal cual, porque me parece que las capacitaciones teóricas y de desarrollo de contenido y demás son muy interesantes, son muy importantes porque hacen a nuestra actualización y a nuestra formación permanente, que eso es a lo que apuntamos sobre todo en esta capacitación. Pero siempre tenemos que trabajar en el diálogo con el colega que está en el aula, ¿no? O sea, nosotros también lo estamos, pero desarrollar específicamente qué desafíos ellos enfrentan actualmente en la enseñanza de jóvenes y adultos. Y bueno, este trayecto está diseñado para 8 encuentros que comienzan el sábado que viene, el sábado 12 de septiembre, y finaliza el 31 de octubre. También teniendo en cuenta que muchos de los docentes que se inscriban y probablemente están trabajando en el nivel de jóvenes y adultos salen muy tarde, ¿sí? Salimos 22:40, 23:40, dependiendo de la institución. Entonces, para ser lo más amable posible, diseñamos la capacitación para que se desarrolle los sábados entre las 11 y las 13 horas.
9: Espectacular.
11: Y los docentes lo agradecen, porque realmente, a pesar del contexto actual que estábamos mencionando recién, es una capacitación gratuita, sí, eso hay que decirlo también. El equipo interdisciplinario está compuesto por profes de la institución, pero también por profes que ad honorem se van a acercar a brindar sus conocimientos. Y más que brindar conocimientos, la idea es nosotros ser como guías en distintas problemáticas que los profes también quieran trabajar y desarrollar en el taller.
9: Sí, recordar, digamos,
11: sí.
9: Esto está destinado a docentes.
11: Y docentes en formación.
9: Y docentes en formación, o sea, para los estudiantes del IPES. Y de cualquier otra,
11: institución educativa, porque también está el CENT 11, aunque no sean carreras.
9: La diplomatura de la UTN.
11: Claro. También. Para todo aquel que quiera tener un acercamiento al nivel de jóvenes y adultos. Y sobre todo que una de las principales problemáticas Una, voy a mencionar específicamente, es la no infantilización de los contenidos y de entender que si somos profes del nivel primario, nivel secundario, no son las mismas actividades y las mismas propuestas que debemos llevar a los adultos. Y por otro lado, comprender que ese adulto que está en nuestra clase tiene diversas dificultades, en familia, trabajo. Entonces, que se deben contemplar los saberes previos de ese estudiante adulto, porque viene con todo un bagaje a nuestra clase, y tratar de adaptar incluso nuestras propuestas y nuestros programas a las necesidades también que plantean los estudiantes del nivel adulto.
9: Bien, Cele, te quería hacer una pregunta, que bueno, ayer fue el Día Mundial de la Educación Sexual. Quería hacerte esta pregunta. ¿Está atravesado transversalmente la capacitación por la ESI, por algún contenido que tenga que ver con esto? Justamente el 4 de octubre se van a cumplir 20 años de la sanción de la ley. Entonces, quería hacerte esta pregunta, digamos. Ustedes, cuando hacen los proyectos, me imagino que contemplan esto, o algún eje o algún quizás contenido que tenga que ver con
11: sí,
9: esto.
11: Sí, totalmente. Lo tenemos pensado como un eje transversal, o sea, porque los encuentros van a iniciar, como les decía, con contenidos relacionados a pedagogía e historia de jóvenes y adultos, a planificación y currículum, pero después va a haber talleres que se van a dar en paralelo para cada especificidad, como sea la enseñanza de la lengua y la literatura, de las ciencias sociales, de las ciencias naturales y de la matemática. Entonces, ahí se van a trabajar distintas estrategias e intervenciones, y las docentes que a cargo de esos talleres van a trabajar contenidos de la ESI en esos encuentros. Sí, sí.
9: Qué lindo, qué importante que es la pedagogía, ¿no? Hoy por hoy, en toda, que para mí la pedagogía tiene que estar aplicado a todo, desde la arquitectura, en el momento en donde se crea un edificio, hasta, no sé, la transitabilidad en las calles, ¿no? Es como es que qué importante que es esto.
11: No, y además por ahí también retomar algunos aportes de Paulo Freire, que es uno de nuestros máximos referentes, ¿no? Que fue uno de los primeros en desarrollar distintas estrategias para la enseñanza de los adultos, de proyectos de alfabetización en Brasil, que luego se replicaron en todo el mundo. Bueno, retomar un poquito también la historia de la pedagogía de los jóvenes y adultos y comparar un poco con lo que estamos haciendo hoy en día, trabajar así las dificultades, los desafíos, construir en conjunto con nuestros colegas, con los que se quieren acercar.
12: Hace un tiempo yo he visto en las redes por psicopedagogía chicos jugando con la psicopedagogía, que los docentes enseñaban jugando, que los docentes enseñaban cantando, que entraban al aula los chicos cantando, dice, bueno, la señora, hoy es un día de sol, tienen que entrar todos con una palabra, cantando una palabra de sol. ¿Eso también se podría incluir en la psicopedagogía de acá o no?
11: Voy a hablar desde mi experiencia en este momento.
12: Sí, a la profe.
11: Realmente desde que llegué a la isla, siempre digo, mi primer trabajo fue en el CENS 364, en donde sigo trabajando, y les mando un saludo a mis colegas, a todo el equipo directivo, a la secretaria, un beso, que ayer fue su día, Marie. Mi experiencia estos 14 años en el CENS, te puedo decir que sí, que totalmente, que uno puede adaptar su clase o su programa con distintas estrategias y recursos, sean lúdicos, sean cinematográficos. También escuchar, sobre todo en el nivel de jóvenes y adultos, es muy importante, más que intentar enseñar o implementar un contenido, escuchar las historias de vida de nuestros estudiantes, siempre y cuando ellas quieran, ¿no? Compartir, pero es muy valioso y muy enriquecedor cuando ellos se dan cuenta que nosotros nos tomamos el tiempo de escuchar qué les pasa, qué sienten, por qué no pudieron venir a la clase tal día, o si tienen alguna situación de salud o familiar, se dan cuenta que los profes tenemos en cuenta esas cuestiones y las volcamos en la clase a través de juegos, a través de propuestas más dinámicas, a través de el desarrollo de una maqueta, de una exposición. Lo digo no solo desde Historia y Geografía, que es mi espacio, sino desde otras modalidades, ¿no? Por ejemplo, hay SENS que tienen la modalidad en el que yo trabajo, es seguridad, higiene y telecomunicaciones. Hay otros SENS que tienen administración de empresa, enfermería, desarrollo de comunidades. Y C, por los colegas...
9: Aduana.
11: Sé por los colegas, que casi todos los conozco, de los cuatro SENS, el SENS 3 y el SENS 302. No quería dejar de mencionar a todas las instituciones de jóvenes y adultos de la ciudad, que llevan adelante sus propuestas en función también de las necesidades de los estudiantes. Entonces, sí, totalmente, a través de cuestiones lúdicas o de debates.
9: Sí, Cele, quería hacerte una pregunta. Esto ya también toda esta propuesta que trajiste. Nosotros que somos docentes tenemos muy en cuenta por ahí, viste, como vos dijiste recién, a Freire, Paulo Freire, a Rita Segato. Y justamente quería traerte a colación esto de esta última parte, que está muy hoy en auge, está muy de moda en las escuelas, hablar de esto de la contraspedagogías de la crueldad, que lo expone Rita Segato. Vos, desde tu mirada, ¿cómo ves el panorama en los jóvenes y adultos, esto, digamos? Porque viste que estamos viviendo épocas muy convulsionadas a nivel gubernamental.
11: A todo nivel.
9: A todo nivel
11: nacional, provincial,
9: social,
11: local. Mira, el haber podido hacer el trayecto, una diplomatura en acompañantes terapéuticos en violencia de género, me dio un montón de herramientas por la Universidad de Córdoba, y se los recomiendo porque también es gratuito a todos los colegas. Me dio muchísimas herramientas para esto que les decía recién, de escuchar a mis estudiantes, de escuchar, de poder poner palabra, porque estamos viviendo en una sociedad que está atravesada por la violencia, la agresividad. La violencia por sí misma, sea física, económica, de todo tipo. Así que intentamos generar dentro del aula un espacio de cuidado, además del desarrollo de contenidos, ¿no? Un espacio de cuidado, un espacio de escucha, creo que es lo más importante. Eso permite que después el estudiante o la estudiante tenga ganas de escucharnos hablar de historia, por ejemplo, ¿no? O sea, si nosotros primero le damos el espacio para contar su día o su problemática.
12: Me parece, yo daba clases de pintura plástica con nenes y reciclado en la MUNI. Trabajo en la MUNI, aparte de acá. Y los nenes se aburren rápido, por eso siempre estaba haciendo cosas diferentes, ¿no? Ustedes, no sé si sos docente de niños o de adultos, chicos más grandes.
11: Yo trabajo principalmente con adolescentes. En secundaria, sí, no nos prestan atención más de 2

0: de cualquier área, ¿no? De historia, de geografía, de lengua y literatura. Muchas veces somos nosotros los mismos profes, muchas veces no, siempre somos los profes los que adaptamos distintos materiales para que sea una lectura más amena, más clara, más asertiva.
1: Y que sea algo más divertido, porque ahora se aburren.
0: Divertido, dinámico, y en realidad ahí tiene mucho que ver...
2: la didáctica.
0: Claro, la didáctica y la propuesta que lleva el docente. Pero es un doble o triple trabajo muchas veces, porque no solo es pensar la clase, desarrollar las estrategias, sino también generar el material que es casi inexistente para el nivel de adultos. Porque en el nivel secundario tenemos muchos... bibliografía, manuales, propuestas, cartografía y demás. El nivel jóvenes y adultos siempre está como un paso atrás respecto a material específico.
2: Sí, más que nada porque te preguntaba justamente esto, ¿no? De hace un rato de este que citamos a Rita Segato, justamente porque quizás cuando son más chicos es más fácil trabajar la pedagogía, ¿no? Pero me imagino que debe ser todo un desafío en los jóvenes y adultos trabajar estas problemáticas como, bueno, lo que es violencia de género, ¿no?
0: Sí, porque son aulas totalmente heterogéneas. Las de adolescentes también, ¿no?
1: Y muchos de esos chicos sufren violencia en la casa,
0: intrafamiliar,
1: ¿no?
2: Claro, pero viste que por ahí cuando uno es más grande se vuelve más duro en sus ideas, es mucho más impermeable.
0: Y sobre todo también es más complejo si, por ejemplo, en la mayoría de los casos dejaron de estudiar hace muchos años.
2: Claro.
0: O, por ejemplo, hay muchísimos casos, estudiantes que terminaron la primaria de adultos acá en Ushuaia, yo hablo específicamente de nuestra ciudad, y luego desean continuar con sus estudios e ingresan al CENS. Muchos de estudiantes del CENS que he tenido en estos años los encuentro después en el IPES, siguen sus estudios preuniversitarios, terciarios o incluso en la universidad. Entonces creo que es una cuestión no solo de pedagogía o de didáctica o de paciencia, sino de acompañamiento también.
2: Claro.
0: Porque tenemos estudiantes de todas las edades, desde los 18 años en adelante. Y bueno, eso implica que la clase, además de ser dinámica y creativa, tenemos que llevar propuestas adaptadas para las edades de nuestros estudiantes.
1: ¿Tienen alguna jubilada o jubilada?
0: Sí.
1: Lo hace por placer, porque ya
0: sí.
1: No va a trabajar en eso.
0: Tenemos estudiantes que lo hacen porque les quedó como una materia pendiente en su juventud, porque no pudieron hacerlo porque tuvieron que salir a trabajar desde muy chicos. Tenemos estudiantes, tanto hombres como mujeres, que tal vez no tienen el tiempo por el trabajo y las dificultades, claro. Pero quieren dar un ejemplo a sus hijos adolescentes, quieren poder acompañar a sus hijos. Bueno, tenemos infinidad de historias.
2: Sí, porque respecto. Como lo que dice, a veces uno procrastina no por elección, sino por las circunstancias de la vida.
0: Tal cual.
2: Y es como decís vos, queda una materia pendiente. Y convengamos que lo que quería decir para el resto, para acá, para la gente del otro lado, cuando uno estudia, porque hay muchos estudiantes hoy por hoy, con esto de la libertad educativa, que me parece un espanto, esa propuesta a nivel...
0: nacional.
2: ¿Qué opinas vos?
1: ¿Por qué? A ver, explicar que no sabe, yo no sé.
2: Bueno, la propuesta de ley de libertad educativa es una propuesta surgida desde el gobierno actual sobre, bueno, esto de que estudiar en casa, que el alumno decida, el voucher escolar, bueno, todo lo que ya sabemos, pero yo creo que el hecho de estudiar, vamos a ir más profundamente en el tema, el hecho de estudiar, esto se lo digo también a los jóvenes que a veces descreen y dicen, no, ¿para qué voy a estudiar no sé qué? Si yo puedo aprender no sé qué, ¿de qué me sirve el título? ¿Qué sé yo? El título y el estudiar habla de una capacidad de aprendizaje. Entonces, me parece esto muy importante, resaltar esto que dijiste vos de los jóvenes y adultos que por ahí, que como dijiste vos, Ana, ya jubilados, que van y deciden terminar sus estudios, es porque justamente esto, cuando uno termina el estudio, el chapear, por decirlo así, con su título, con lo que uno sabe, habla de eso, habla de una capacidad de aprendizaje, de una voluntad, de una constancia.
0: Y también de resiliencia, te diría, en el nivel de jóvenes y adultos, ¿no? Porque como les decía, hay infinidad de historias, algunas muy duras, muy difíciles, muy duras de escuchar, Para lo cual uno tiene que estar muy preparado, o a veces no lo estamos, pero sí el poder poner una palabra de contención, de apoyo y de escucha.

0: escucha principalmente, y abrir el aula a esto, un ambiente amable en donde se sientan cómodos y puedan expresar.
1: Pero aparte, creo que los chicos, bueno, se hacen amigos. Es otra cosa, ¿viste?
2: Sí, la socialización.
0: En jóvenes y adultos también, ¿eh? En jóvenes y adultos también sucede porque comparten gran parte de su tiempo de tarde-noche en la semana, de lunes a viernes, dependiendo de las instituciones, pero prioritariamente entre las 19 y las 23 horas en nuestra ciudad funcionan los CENS. Y son 3 años en donde comparten con sus compañeros y generalmente los docentes, no damos tarea para el hogar, claramente, pero se aprovecha mucho el tiempo en la clase, y también hay actividades lúdicas como las interbandas o intertribus que conocemos en el nivel medio, también lo realizamos en jóvenes y adultos. De hecho, en noviembre está la Semana del Adulto, en donde nos reunimos los 4 CENS de la ciudad a
2: competir.
0: Vamos
2: a estar convocando.
0: Creo que somos sede del 364 este año.
1: Ay, yo capaz que vaya a chusmear a ver qué.
0: Los invitamos. En donde nos reunimos todos los docentes y los estudiantes de los CENS a realizar tareas lúdicas y también de presentación de los proyectos que van realizando con los docentes de cada especialidad.
2: Espectacular. Bueno, Cele, gracias por venir. Ahora, para ir cerrando, más o menos, me gustaría que esta capacitación de trayectorias en el nivel secundario de la EPJA, ¿está bien dicho?
0: EPJA.
2: EPJA. Me gustaría que, bueno, que para cerrar, que nos vuelvas a comentar día, horarios.
0: Es un trayecto que va a comenzar el sábado que viene. Que estén atentos a las redes del IPES, Florentino Meguino. Probablemente el lunes encuentren tanto en la página del IPES como en su Instagram el flyer con la información y el link de inscripción. Son 8 encuentros, del 12 de septiembre al 31 de octubre. Con evaluación alrededor de 30 horas cátedra.
2: ¿Con resolución ministerial?
0: Con resolución ministerial. Buenísimo. Y con una evaluación que es domiciliaria a través de un formulario de Google, para que no sea algo tan denso como planificar una secuencia didáctica y demás, que los profes sepan que va a ser algo ameno. Y no quiero dejar de mencionar a los colegas que van a estar acompañándome en este trayecto, que yo estoy dando la cara hoy nomás, pero tenemos docentes de distintas áreas, como la profe Mayra Díaz, Cintia Reales, Silvia Cuevas, Nabila Daer, Yamila Murray, Javier Rueda, Analía Villafañe, Carolina Romero y Jessica Rodríguez. Y también vamos a tener docentes y estudiantes invitados tanto del CENS 15 como del Bachillerato Popular de Adultos, que casi me olvido de mencionarlos, les mando un abrazo, para que cuenten su experiencia, que es totalmente diferente por ahí a las que estamos acostumbrados del CENS.
2: Espectacular. Bueno, Cele, muchas gracias por habernos acompañado, por esta propuesta que nos diste. Un placer que hayas
0: gracias
2: venido.
0: Gracias a ustedes por
2: muchas
0: el espacio.
2: Gracias por venir. Le mandamos un saludo a Javi Rueda y a Cintia Reales. Les mando yo porque los conozco. Así que les mando un
0: yo
2: beso.
0: Les mando un beso a todos mis colegas del IPES que hemos podido formar este equipo interdisciplinario. A Silvia Cuevas específicamente, que es la profe del CENS 15, que se acercó con la inquietud. Y aparte, le quiero mandar un saludo a Sergio Rodríguez, a Checho, que es el bedel, que se acaba de jubilar del IPES después de 25 años de trabajar en el IPES.
2: Qué lindo.
0: Se jubiló esta semana, así que le prometí que le iba a mandar un beso.
1: ¿Me dejaste decir algo?
2: Permiso, sí, Ana.
1: Yo quería decir que para aprender no hay edad, no hay lugar. Entonces todos están en ese momento para aprender, no tiene edad. Y lo otro es que quiero decir es que a los malos políticos les interesa un pueblo bruto. Si vos sabés, aprendés y sabés tus derechos y aprendés un montón de cosas, nadie te va a poder manejar tu cerebro. Así que
2: qué lindo.
1: Yo como que estoy de afuera y que empecé a estudiar de grande, señora, señor, no me da vergüenza, aprendí de grande. Quiero decir esto, si querés vivir mejor y que nadie te perjudique tu cerebro, andá y aprende.
2: Perfecto, tenemos un mensajito acá para Celeste. Dice, felicitaciones Celeste, excelente colega, con un gran compromiso en la enseñada. Saludos, Inés.
0: Ay, muchas gracias.
2: Así que bueno, tenemos ese mensajito.
0: Gracias, Inés.
2: Bueno, muchas gracias, Celeste, por habernos acompañado en este programa de Apnea. Y bueno, nos vamos a ahora a un corte y volvemos con más invitados. Vemos que tenés unas uñas espectaculares, te están muy
1: sí,
2: bien lupeada.
1: Yo la estuve mirando.
2: Nuestro último segmento es de tendencias. Sí, así sí. Que...
0: Le mando un saludo a Angie Quiñones, que es mi manicura, quien perfecto. También fue mi alumna en el José Martí.
1: Ah, buenísimo. Mira vos, qué bien.
0: Sí, yo me vinculo mucho con mis estudiantes.
2: Qué lindo, qué lindo. Así que bueno, estuvo con nosotros Celeste Churasi, profesora de historia, comentándonos sobre su próxima capacitación. Vamos a un corte y volvemos con Apnea.

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0: Bueno, volvimos al aire en este programa de Apnea. Voy a estar solo por el día de hoy reemplazando a Sol Sandoval, que es la conductora. Y en la co-conducción tengo a Ana Salinas. ¿Cómo estás, Ana? Volvimos al aire.
1: Volvimos, y volvimos con un amigo.
0: Con un amigo. Sí, le mandamos un beso a Celeste, que estuvo hace un ratito con nosotros, hablándonos sobre su nueva propuesta de capacitación para los jóvenes y adultos. Y ahora arrancamos un nuevo segmento. Tenemos como invitado a Sergio Gamarra, subsecretario de Seguridad Vial de la provincia de Tierra del Fuego. Bienvenido, Sergio.
2: Bueno, muchísimas gracias nuevamente por la invitación y un placer realmente... Primero, poder trasladar todo lo que estamos haciendo en materia de seguridad vial, que bien lo charlábamos recién, ¿no? Qué tema importante a reforzar lo que es la prevención. Así es que para nosotros, más que agradecidos y, bueno, a disposición, como siempre hablamos, para lo que se pueda llegar a difundir, para llegar a cada uno de aquellos que realmente necesiten todo tipo de información referida a la seguridad vial.
0: Buenísimo. Tengo una consulta. Porque, bueno, la temática que hoy no... digamos, la temática no, digamos. El tema que hoy les compete a la sociedad, sobre todo en Ushuaia, es hasta cuándo la veda invernal, porque viste que por ahí no hay tanta nieve, entonces la gente dice, tengo que usar las ruedas igual, no tengo que usar las ruedas igual, ¿hasta qué fecha las debería usar las personas?
2: Bueno, la verdad que es muy buena pregunta, porque... Justamente tuvimos una troquelada de llamados, preguntas, consultas, todo lo que fue durante la semana pasada referido a la veda de este operativo Invierno Seguro 2026, que, bueno, somos muchas instituciones que estamos trabajando a lo largo de este operativo desde mayo para poder trabajar articuladamente en coordinación también con estas herramientas como se ha podido obtener y bajar del Servicio Meteorológico Nacional con las alertas tempranas. Y bueno, uno de esos temas tiene que ver con la fecha de finalización del operativo invierno, que se había puesto como 30 de septiembre al inicio de este operativo y que estás justamente ahora sobre la mesa esperando un informe que se pidió al Servicio Meteorológico Nacional desde la Secretaría de Protección Civil para poder... contar con estos elementos de proyección de cómo va a venir el pronóstico acá a mediano o largo plazo para poder definir bien si mantenemos justamente esta fecha de cierre o se adelanta o se va a postergar. Y bueno, siempre de la mano de la seguridad. Esto tiene que ver con utilizar estas herramientas que tienen que ver con la seguridad tanto para el vehículo como para aquellos que van a bordo.
0: Sí, más que nada, bueno, te lo pregunto porque, bueno, viste que la situación económica hizo que muchas personas no colocaran las ruedas de invierno o no compraran las cubiertas. Entonces dicen, uy, hoy está lindo, no hay tanta nieve, qué sé yo, salgo igual, sin las ruedas, sin las cubiertas preparadas para invierno. Entonces tengo dos preguntas para hacerte muy puntuales. Sí. Una es, ¿qué pasa, digamos, si justa te hacen un control de seguridad vial y no tenés las ruedas? ¿De cuánto estamos hablando en términos de monto con el tema de la multa? ¿Cómo son los medios de pago? Bueno, todo ese tema. Y sobre todo, que esta pregunta me importa mucho, es mucha gente compra las ruedas o las cubiertas, por así decirlo, en Punta Arenas y se las trae puestas para acá y usan esas que son de cuatro inviernos. ¿Está permitido?
2: Las de cuatro estaciones.
0: Las cuatro estaciones, sí. Perdón, cuatro inviernos.
2: No hay problema. Bueno, vamos por parte. La primera pregunta que me decís, nosotros trabajamos desde la provincia utilizando el juzgado municipal de faltas. No sabría decirte hoy en qué valor está porque eso se maneja con UFAS y el tarifario lo traslada a través del municipio. No te sabría decir hoy cuánto está el acta, pero sí que desde la Subsecretaría de Seguridad Vial se trabaja siempre en un plan estratégico de prevención. Se advierte la falta, se pide la corrección de la misma, así es que esa situación tratamos de evitar, ¿no? Que el acta de infracción sea el último recurso. Como bien por ahí hablábamos recién fuera del aire, nosotros tenemos un triángulo que tiene que ver con la seguridad vial y en el tope de ese triángulo está la educación. Después está el control y la sanción como último recurso. Entonces, trabajar en tratar de corregir la falta, de que seamos conscientes del uso del cinturón de seguridad, de encender las luces, Y bueno, te digo que estos últimos años, en virtud de las campañas que venimos realizando, la tarea y el acompañamiento, como siempre, de cada uno de los medios que se suman al trabajo preventivo, de informar, de poder planificar nuestro viaje, nuestra salida de la ruta, de conocer cómo se encuentra la misma, hemos notado una baja en la cantidad de vehículos que se tienen que volver por no tener los neumáticos de invierno. Claro. Así que lo vemos con muy buenos ojos, y dentro de lo que me planteabas como segunda pregunta, sí se pudo incorporar a través de los distintos años que venimos trabajando, sobre todo en los espacios donde prevalece quizás un clima que no es tan hostil como lo es en la parte sur de la isla, el neumático de cuatro estaciones. Pero bueno, siempre vamos de la mano de esta alternativa que siempre hablamos y trabajamos. Hoy tenemos la alternativa de un neumático con clavo, un neumático de sílice de invierno, sí, que es un neumático que está comprobado, que es eficiente, que está homologado, que justamente es fácil de identificación porque tiene una montaña de tres picos con un copo de nieve en su interior. Eso significa que es un neumático apto para poder ser utilizado en estas condiciones.
0: El clima de montaña.
2: Exactamente. Y tiene que ver también esto con una alternativa que venimos planteando en materia de seguridad vial a través de llegar a este objetivo que tenemos como un plan estratégico también, que a mediano y largo plazo cambiemos la mentalidad que tenemos de utilizar el neumático, estar con el apuro de cambiar el neumático, y también entender de que deberíamos de replantearnos de si estamos en un lugar, en un clima hostil, donde se ha cambiado mucho también el invierno en estos últimos años, donde prevalece las bajas temperaturas, tenemos mucha escarcha, este famoso hielo negro. Bueno, cambiemos la mentalidad, esta es la propuesta que tenemos, de colocar el neumático más adecuado según los lugares que yo voy a circular y que cumpla con las prestaciones que yo necesito. Y en esto vamos a, quizás es más óptimo un neumático cuatro estaciones en Río Grande, donde no tenemos una condición tan hostil.
0: Claro.
2: O un neumático de sílice que cumple perfectamente todo tipo de utilidad para poder transitar de forma segura. Y también el neumático con clavo, que la idea es tratar de erradicarlo para también cuidar la cinta asfáltica, cuidar las rutas, para evitar los deterioros. Y en esto voy a empezar a trasladar esta consulta que uno hace, ¿no? Si yo me voy al norte del país, bueno, cuando me voy al norte del país, ahí pongo el neumático de verano.
0: Claro.
1: Sergio, se ha bajado, me parece, ¿no?, los accidentes automovilísticos en la ruta, no sé, de un año al otro. ¿Y hay más concientización?
2: Sí, notamos que hay más concientización. Realmente cada campaña se ve el impacto de quienes entienden lo que es salir a la ruta en estas condiciones. Y bueno, por suerte, bueno, venimos ya, todavía no finaliza este operativo de invierno, pero estamos abocados siempre a la tarea preventiva. Y el último siniestro con víctima fatal que tuvimos fue en julio del año 2021, durante un operativo de invierno en ruta, que fue frente a Tolwyn. O sea, este sería el quinto año sin víctimas fatales.
0: Sí, el recuerdo.
2: Entonces, para nosotros eso es un logro, de entender de que así como tomamos las medidas preventivas para el invierno, se traslade al verano, que lamentablemente el verano es donde más víctimas fatales tenemos en siniestros viales.
0: Sí, que fue muy repercutido ese caso, porque bueno, fue una persona que afectó
1: conocida.
0: Mucho a la que afectó mucho a la comunidad.
2: Exactamente.
1: Jueguina.
2: Exactamente.
0: En general, si es acá en Río Grande, fuera, la verdad que muy sentido, la verdad. Lo conozco muy de cerca, por eso.
2: Y eso tiene que ver también a este impacto que refiere mucho. Acompañar a la familia, de trabajar también de la mano, como lo venimos haciendo siempre, desde que está Estrellas Amarillas en la isla. Acompañamos para poder llegar con esa situación particular que tiene que atravesar cada familia, y que cada conductor, yo creo que cada persona debe de dimensionar. No lo deseamos que tengan que pasar por esa situación, pero a través de cada acompañamiento a familiares, realmente entendemos de que no hay marcha atrás después de que se toman estas, por ahí, malas decisiones, porque siempre hablamos que estamos trabajando con siniestros, no accidentes. Son siniestros viales porque son evitables. Entonces,
0: sí, son evitables.
2: Si hoy vamos a pensar en esta situación particular donde tenemos un neumático seguro de invierno y están todos consultando ¿cuándo puedo sacar el neumático porque se me gasta el clavo? si te llega a suceder algo que no podés retornar el tiempo atrás y es algo irreversible, realmente el costo de un neumático no lo vale una vida.
0: Y aparte con el clima tan impredecible que tenemos, sobre todo acá en el sur de la provincia, en el sur de la isla, en donde, el otro día nos levantamos, yo me levanté y estaba todo nevado. Sí. Era como, y la verdad que el pronóstico no anunciaba nevada, anunciaba nevada, nunca nevaba, y de repente un día nevó y estaba todo escarchado.
2: Esa mañana fue, se esperaba justamente esas nevadas, y siempre hablamos, ¿no? Nosotros por ahí estamos un poco más atentos porque cada nevada impacta directamente en la ruta, entonces cada uno de los organismos, tanto Gendarmería, la Agencia Nacional de Seguridad Vial, Policía, Protección Civil, todo lo que estamos abocados a los partes de ruta, a las tareas de prevención, es donde fortalecemos y reforzamos nuestro recurso, escaso recurso que tiene cada área. Por eso también a veces planteamos, no nos sobra el recurso, entonces debemos de cuidarlo, y tiene que ver también con la dinámica de que el conductor debe tomar la responsabilidad de tener una licencia de conducir y entender cuáles son sus obligaciones al momento de tomar un volante, y sobre todo en los controles, donde también hemos notado que se está cumpliendo con el sistema de sujeción infantil, el SRI, para los menores, que siempre lo charlamos en anteriores programas, ¿no? El más vulnerable de la ruta, de quien no puede elegir cómo viajar de forma segura, que utilice la sillita, el huevito, el famoso llamado también como almohadón, que es el booster.
0: Sí, que no vaya. He visto también muchas veces casos donde van con el chico adelante, que también eso está mal, el uso del celular, y sobre todo que la gente entienda el porqué de las medidas que ustedes ponen, ¿no? Como por ejemplo decir, límite de velocidad, ¿por qué no el uso del celular? Porque a veces la gente, lo que yo veo, sobre todo porque la verdad que yo soy un ciudadano, no pertenezco a la seguridad vial, pero sí lo que veo es que no hay una real comprensión de uno, dice, ¿por qué? Si total 20, 30 kilómetros, o sea, la máxima 20, voy a 30, no pasa nada. Y en realidad es porque justamente hay una razón. Con 20 kilómetros por hora hay muchas probabilidades de que si hay un accidente haya supervivientes, y el exceso hay una probabilidad, pero ya de que no lo hayan, digamos, cambian las probabilidades y las estadísticas, que me parece fundamental que eso se sepa.
2: Sí, totalmente. De hecho, ya se vino presentando desde la Agencia Nacional de Seguridad Vial y de la OMS el proyecto de bajar las velocidades máximas que hoy tenemos, la circulación de las ciudades también, de bajar de 40 a 30, y marca justamente esto, ¿no? La diferencia de llegar seguro, de tener ese tiempo de reacción, donde baja también los tiempos de un siniestro que puede tomar la vida de alguien, a terminar con una lesión. O sea, ahí tenemos que también poner sobre la mesa esta situación particular, ¿no? Hoy el factor importante es la velocidad.
1: Sergio, ¿sabes qué te quería preguntar? Es algo que me tengo hace mucho tiempo. He visto muchos chicos con los papás en motos. Esos chicos, no sé si es así o me equivoco, ¿eh? ¿Necesitarían un casco especial, un chaleco, algo? Porque veo chicos muy chiquitos en la moto.
2: Bueno, nosotros llevamos adelante una capacitación hace un par de años que refiere justamente al sistema de retención infantil y a lo que es la seguridad vial infantil, donde proponemos y justamente se recomienda que no utilicen los menores motovehículos. Ese es el tema, porque hoy en un motovehículo el paragolpe es el cuerpo.
1: Claro.
2: Entonces, lamentablemente, y lo hemos visto en situaciones donde colegas de otras provincias plantean las situaciones que ellos tienen con el traslado múltiple de personas sobre un motovehículo, sobre todo se da mucho en el norte del país.
1: Los cuatri.
2: También los cuatri, que el cuatri no es justamente un vehículo para poder circular en ruta o en
0: ni
2: las
0: en
2: calles.
0: La ciudad,
2: exactamente,
0: tampoco,
2: sí. Ni en la ciudad. Recordemos que este es un vehículo todoterreno que está apto para circular fuera de la vía. Entonces, eso también tiene que ver, ¿no? De que a veces no comprendemos el alcance de lo que debemos de tomar en cuenta al momento de tomar el volante, sea una moto, sea un vehículo, sea un cuatri. Y bueno, en este trabajo habitualmente lo que se está reflejando en materia de estadística y seguridad vial, de lo que hablábamos recién, en la provincia nosotros hace un par de años ya pudimos armar el observatorio vial porque anteriormente, lamentablemente, tuvimos esta situación de haber llegado al área y encontrarnos con que cada organismo, policía, gendarmería, la agencia, cada uno tenía su estadística. Entonces, no había un seguimiento, no había una trazabilidad tampoco de los hechos viales que sucedían, porque faltaba esto. Entonces, tomamos la decisión de tener un observatorio vial, se hicieron las coordinaciones con el ente nacional, con policía, con salud, para poder tener un seguimiento a 30 días, porque muchos de los fallecidos, luego de un siniestro vial, se perdían esos datos estadísticos porque salud no los informaba como parte de un siniestro vial. Entonces, la incorporación al observatorio vial, de también trabajar articuladamente con policía científica, de ver la problemática real que tiene Tierra del Fuego, y fue así donde empezamos también a trabajar en las campañas de fortalecer esta problemática que teníamos del invierno, de los neumáticos, y con esta posibilidad también de trabajar a mediano-largo plazo en buscar que cada uno entienda que debe utilizar el neumático que cumpla con las necesidades que tiene cada sector, porque Tierra del Fuego tiene esta situación de 220 kilómetros, 280 kilómetros de San Sebastián hasta Ushuaia, donde cambia totalmente el clima de un momento para el otro.
1: Te hago una pregunta personal. ¿Sigue siendo las grietas lunares que hay yendo a Chile? Eso es algo que, viste, nunca he visto.
2: Sí, sí, tenemos, justamente la semana pasada hicimos un relevamiento, se hicieron informes que también se trabajaron con Vialidad Nacional para que se pueda tener ya en agenda esta necesidad de poder empezar a mejorar lo que es la vía que tenemos, estos sectores críticos, tanto de baches como de socavamiento que ha pasado ahora, que teníamos uno muy importante que hemos notado en el sector de Arroyo Los Mineros, en el kilómetro 2898 de la Ruta Nacional número 3, también un sector crítico que hay muchos baches donde hemos notado que por ahí muchos, para no bajar la velocidad, terminan invadiendo el carril contrario, donde pueden generar un choque frontal, así es que también es alerta de tener que bajar la velocidad, de entender que también compartimos la vía donde hay muchos animales sueltos, muchos guanacos. Que
0: sí, sobre todo cuando vas para acá, pasas Tolwyn y es
1: impresionante. Yo quiero, primero, felicitarte por vos y tu equipo, tu gran equipo, y las imágenes que nos mandan y las que subimos, y estoy totalmente agradecida. Lo quería resaltar, porque realmente se toman el tiempo para enganchar la imagen perfecta.
2: Sí, la verdad es que venimos justamente volcando todo tipo de material y de recursos que tenemos para poder llegar de forma masiva, y esto sería imposible sin ustedes, sin los medios de comunicación, porque tiene que ver con esto, ¿no? Porque uno por ahí conoce dónde queda Rancho Hambre, dónde queda el Cerro Castor, pero bueno, también es trasladar la información sobre un parte de ruta para aquel turista o aquel que está viniendo en ruta. Y si hablamos del, por decirte, ¿no? Es la Ruta Nacional número 3, el kilómetro 3009. Y nadie va a poder visualizar qué está en el kilómetro 3009. Entonces trabajamos también en esta información integral donde ponemos que el 3009 es el sector del Paso Garibaldi. Entonces ya nos hacemos una imagen, claro, mental de que esta situación particular que tenemos en Tierra del Fuego, de estos 280 kilómetros de la frontera, puede cambiar abruptamente.
1: Te mandan hasta los baches, te digo, las imágenes, sí, de los baches.
2: Sí, tenemos un tramo ya de muchos baches que hemos podido demarcar en la zona entre el río Ewan Norte y el río Milna, así es que también siempre las recomendaciones de quienes están en los distintos puestos de trabajo, el personal policial, de la agencia, de gendarmería, que da las indicaciones pertinentes, y sobre todo también cuando tenemos animales sueltos. De eso agradecemos mucho a quienes avisan, dan aviso y se activa la policía para poder trasladarse hacia esos lugares.
0: Sergio, tengo una pregunta, sí, una última pregunta. Bueno, justamente, yo soy fueguino, sí, nacido acá en el fin del mundo, y la verdad es que desde en estos últimos años vi un incremento muy grande de la moto, digamos, sí, como vehículo, sobre todo en los jóvenes, ¿no? Y por ahí también lo veo en las calles, esto de que van con el casquito de adorno, ¿no? Y cuando se suben a una avenida o cuando se suben a algún lugar donde pueden llegar a ver algún control, recién ahí se lo calzan. Exacto. Y Mi pregunta puntualmente viene con... ¿están trabajando desde lo que es la Secretaría de Seguridad Vial con un trabajo en conjunto con educación para generar quizás algún tipo de capacitación para los más jóvenes?
2: Sí, tenemos un área que genera los vínculos con educación, donde nos convocan, donde también damos charlas, donde se puede dimensionar aquellos, sobre todo los próximos conductores, ¿no? Quienes están claro. próximos a sacar su licencia de conducir, darle la charla. Es un trabajo que se hace con distintos establecimientos que nos invitan y son 4 charlas, lo hacemos durante un mes y también hacemos una práctica donde lo ponemos en situación, porque también es esto, ¿no? De entender la empatía hacia quien te está cuidando, de visualizar ese rol, porque vos vas a ser un próximo conductor y de primero entender qué trabajo estoy haciendo para también colaborarnos, no solo con la colocación del cinturón de seguridad, sino también el factor de riesgo que se denota mucho en la ciudad, que tiene que ver con el alcohol al volante. Sí, y bueno, esto es un tema muy importante que tenemos. Y en esta estadística que tenemos del observatorio desde los últimos 10 años, la problemática número uno es la velocidad al volante, la distracción y la alcoholemia.
0: Y la alcoholemia. Y escúchame, una última preguntita, sí. así mínima, rápida. ¿Contempla también el control algún otro tipo de sustancias aparte del alcohol?
2: No, por el momento solamente alcohol.
0: Bueno, muchas gracias. Sergio, ¿querés agregar algo más?
2: No, ustedes, por favor. No, por y como favor, siempre, no. Que manejemos responsablemente, que pongamos en situación de que quien puede estar adelante es un familiar para poder dimensionar el alcance de nuestras acciones. Así que, sobre todo es eso. Así evitemos tener que seguir pintando estrellas amarillas.
0: En una ciudad tan chica, en una comunidad tan chica, donde puede ser nuestro vecino, puede ser nuestro hermano, puede ser nuestro tío, puede ser...
2: Totalmente, totalmente. No estamos ajenos a eso.
0: Estamos ajenos. Así que, bueno, muchas gracias por acompañarnos. Vamos a continuar en un rato. Nos va a acompañar Jorge Hernández, que nos va a hablar sobre la vigencia de la ley juvenil. Seguinos acompañando en Amnea. Vamos a un corte.

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6: Bueno, volvimos al aire. Estamos acá en el programa este denominado Apnea. La conducción está a cargo de Sol Sandoval. Hoy la estoy reemplazando a Sol solo por el día de hoy, no se asusten. Y tenemos en la co-conducción a Ana Salinas.
7: Ana Lucía, mi Ana amor. Lucía. Todos me conocen como Ana Lucía.
6: Bueno, perdón, yo te conozco como Ana Salinas.
7: Sí, también. Soy Ana Lucía Salinas.
8: Bancada Dani que la está llevando. Vamos, Dani, va bien. Genio, Dani, vení bien. Vamos.
7: Es mi amigo.
6: Llévela. Me cuesta, la verdad me cuesta porque hacía mil años que no hacía radio.
8: Aparte es un caño en la voz, espectacular.
6: Sí, dale, mil años que no hacía radio. Bueno, bienvenido Jorge Hernández, nuestro abogado estrella del programa de apnea.
8: Gracias, Dani, gracias. Sí.
6: Bueno,
8: Lucía,
6: hoy...
8: ¿cómo te va? Buen día. ¿Lo dije
7: buen
8: bien?
7: Buen día, sí, muy
8: ay,
7: bien.
8: Casi me miro. A ver si me dan...
7: No, pero yo porque todo el mundo me conoce como Ana Lucía.
6: Claro,
7: así.
6: Claro. Está bien, te vamos a ver. Te voy a decir Ana Lucía.
8: No sabes cómo maneja las redes Ana Lucía, ¿eh? Viene, sí, viene picando. Gracias. En punta.
7: No sé cómo, porque
6: se pica, ¿no? En las redes de Ana.
8: No sabes cómo, pero hoy le decía a una persona que me dice, che, pero el video que subiste hoy, pero se volvió loca la gente. Le digo, yo te juro que subo un video. Le digo a esto que arme todo, porque lo hace solo ahora todo.
6: Sí.
8: El video sale y yo no. Y pasa. No hago sí, nada, no sí. Le pongo publicidad, no empiezo a moverlo yo. Ni, solo.
7: La claro. Gente, lo que pasa es que me parece que las redes es el boom del mañana, ¿no? Y el de hoy.
6: Sí, sí, yo creo que el gran futuro también es la legislación de todo eso, del algoritmo, de los bots, de que todavía no está, como en su momento, viste, que no estaba regulado internet y después se fue regulando, creo que el futuro también
8: responde?
6: Viene por eso.
8: Porque hoy un conocido que trabaja lo mismo me decía, che, yo también subí un video y tengo 25 likes, ¿a qué responde? Yo no tengo idea.
6: Claro.
8: Yo subo la historia y... pasa, y no,
6: sí, sí, sí.
8: No lo manejo, no tengo idea.
6: Sí, creo que va más por el algoritmo, vaya
8: locura.
6: A saber uno qué es lo que pasa.
8: Sí.
6: Bueno, Jorge, hoy nos vas a estar hablando sobre la vigencia de la ley juvenil.
8: Bueno, a ver, me citaron para hablar de esto porque estamos en las primeras horas, en el primer día, con la nueva ley penal juvenil, 27.801 es la ley.
6: Que es la baja de imputabilidad, ¿no?
8: Claro, se bajó la imputabilidad, digamos. Ahora los jóvenes responden a partir de los 14 años, entre los 14 y los 18, que todavía son... considerados menores de edad, responden, ¿sí?
6: Claro.
8: Penalmente, es decir, cometen un delito y responden ante la ley. Por supuesto, la ley es una ley súper abarcativa, con toda una mirada que tiene que ver con recuperar a ese niño que cometió un delito, porque todavía para mí es un niño, de hecho, la convención, etcétera, de los derechos del niño, dice que son niños, entonces sí. Así lo veo. De hecho, esta ley se cruza con tantas leyes, incluso provinciales. Va, digamos, son las primeras horas, pero ya se sabía que iba a chocar con leyes, se sabía que lo que exige la ley no es posible en cuanto a infraestructura, por ejemplo, ¿no es cierto? Una de las cuestiones que establece es, bueno, está perfecto.
6: Porque mi pregunta es, ponele, un chico, 14 años,
8: sí.
6: Comete un delito,
8: sí.
6: ¿Va a una cárcel común?
8: No, bueno, justamente en eso hace muchísimo hincapié la ley. Es casi el tronco de la ley, una de las partes más importantes, y refiere a que tiene que haber lugares de detención especiales, ¿sí? En ningún momento de la demora o la detención de un menor puede tener contacto, por ejemplo, con adultos, ¿sí? Con mayores de edad. Eso cae en, o sea, bueno, sí, verán cómo lo implementan, porque digamos los lugares de detención. Bien, el lugar de detención, por si hay una condena firme frente a un delito grave, estamos hablando de cuestiones complicadas, por ejemplo, un asesinato. Un homicidio sería para eso se tiene que crear un lugar de detención. ¿Vos viste algún lugar creado para...?
7: Bueno, pero que el Estado se encargo y alquila. Y yo le voy a preguntar al abogado, como sí. Cualquier vecino. Yo estoy a favor en algunos aspectos,
8: sí.
7: Y en contra en otros. A favor porque el que mata, mi amor, hay mucha gente
8: bárbaro.
7: Que sí. Pierde un ser querido. Y viste, si capaz que no hizo nada y fue a trabajar acá, ha pasado... Un señor que estaba trabajando, un sereno, en una pesquera, por entrar a sacar estupideces, lo mataron 4 chicos. Uno de ellos era menor, hace
8: sí,
7: varios años.
8: Imputable.
7: Sí, y
8: bueno,
7: la hija de este señor que mataron, al año o 2 años, lo tenía que ver en la calle. Lo tuvo que ver en la facultad. Entonces vos decís, ¿cómo
8: no,
7: es esto?
8: Está bien. A ver, yo entiendo... A ver, ¿la ley era necesaria? Bueno, entiendo que si en el Congreso fue votada y nuestros representantes la votaron a pedido del clamor popular, es porque era necesaria, es lo que tengo que entender. Entonces, a partir de ahí tengo que estar de acuerdo.
6: Mi conflicto interno, ¿no? Es esta dicotomía del gobierno de se baja la imputabilidad a los 14 años, pero, o sea, como que no sé cómo explicarlo para que se entienda. Es no tienen decisión para decidir sobre su sexualidad y sus cuerpos, porque se llama adoctrinamiento, pero sí para ser imputados por una causa criminal.
8: Tuve un planteo como
6: entonces,
8: eso hay soy.
6: Medio
8: lo
6: como
8: tuve,
6: una dicotomía,
8: lo tuve,
6: ¿no?
8: Tuve un planteo como eso soy. No quisiera, porque es muy difícil, tiene tantas aristas la ley y tantas formas de
6: claro.
8: Verla. Porque, por ejemplo, uno de mis planteos es perfecto. Se creó ¿para qué se creó la ley? Para solucionar lo que acaba de decir, ¿sí? respecto a lo que sucedió en esa pesquera. Un chico que cometió homicidio. Bien, un menor de edad. Bárbaro. Se creó para eso, listo. Se creó para frenar la ola de homicidios que realizaban menores en la zona de... La historia de siempre, en el conurbano, ¿no? Para robarse una moto, perfecto. Se creó para eso. Bárbaro. Pero también se refiere a todos los delitos. Entonces, cuando yo decía, che, fíjense, avísenle a sus hijos, prepárenlos para esta etapa que viene, porque cualquier macana, que parece todavía macana, pero que es delito en realidad, va a ser penado. Lo mismo que sea.
7: Cargo.
8: Yo soy una persona que hoy estoy acá, estudié, tengo mi familia, todo. Cuando tenía esa edad y era adolescente, debo haber hecho varias macanas que eran delitos, seguramente. Cualquier cosa que sea, tirar una piedra y romper un vidrio, hoy ya es un problema judicial para un pibe de 14 años, ¿me seguís? A eso voy. Esa es una forma de verlo. Y después está la historia esta que decimos que es mucho más severa, mucho más lastima muchísimo más a la sociedad y tiene que ver con todo lo que pasaba con los robos que practicaban menores, entonces podían ir a su casa, homicidios, entonces se creó esta ley, se bajó la edad, y además por una cuestión de clamor popular, ¿no es cierto? Muchas formas de verlo. Podemos discutir un montón de cosas, después podemos hablar de la infraestructura y todo lo que dijimos. ¿Está preparado nuestro país para implementar algo así? En principio yo te digo que no.
7: No está preparado. Pero se tiene que preparar. Bueno, si no lo hacen en algún momento. Bueno, pero si no, ¿qué van a hacer?
6: Tendría que haber preparado y después.
7: Claro. Sí, pero bueno, pero no lo van a hacer. Así están obligados a prepararse. Bueno,
8: no, está bien, no, bueno, pero no quiero que se vayan. Disculpame, esto me interesa muchísimo. Yo no quiero discutir una cuestión que tenga que ver con la política estatal y si tiene que ver con una línea política o una idea política u otra. Porque no estoy en eso. Estoy hablando pura y exclusivamente
6: de la ley.
8: Y me interesa que se sepa que, porque cuando se la impulsó, cuando el clamor popular la pidió, creo que no vislumbró que la ley es para todos, ¿eh? Para todos. Sí, Un pibe se equivoca y también va a tener que responder ante la ley penal. Y después está el que es un asesino porque se crió así, que tiene que ver con una cuestión muchísimo más amplia que viene de atrás, de un background de abandono estatal, pero bueno, es otra cosa. Y llega a la situación de matar, ¿sí? Por ejemplo, estoy dando un ejemplo el máximo, ¿cierto? El de homicidio. Después también analizar otras cuestiones. La ley es súper... Busca recuperar a ese chico que cometió un delito. Por ejemplo, cometió el más grave de todos, busca recuperarlo. Pone penas máximas que no pueden superar los 15 años. Por supuesto, tiene los dos tercios de esa condena para hacer y poder salir incondicional. Y busca que dentro de ese periodo la recuperación de ese menor es lo más importante. ¿Dónde? No tengo idea, no existe. O sea, toda esa parte no existe. Entonces hoy, ¿cómo es con ese pibe? ¿A dónde va? ¿Va a un lugar que está preparado con gente preparada para recuperar ese pibe? Yo creo que hoy no. Hoy, no sé después, ¿eh?
6: Jorge, te hago esta pregunta porque justamente yo soy docente y justamente este es un debate muy fuerte en las instituciones educativas. En el sentido de qué hace la institución educativa, porque la verdad, lisa y llanamente, no se puede entregar a ese chico. Es como entregarlo a un sistema, como decís vos, que todavía no está preparado. Digamos, ¿cuál es la vinculación o qué rol cumplen las instituciones educativas ante esto?
8: Bueno, hoy hablaba justamente a la mañana con una autoridad importante del Poder Judicial. Hablábamos respecto a esto porque, por ejemplo, uno de los temores desde el sistema judicial es que cualquier cosa que suceda en la escuela hoy, porque hay situaciones que son, te rompen un vidrio, dos pibes que se pelean, ¿qué hace el preceptor? ¿Qué hace el docente? ¿Policía? Si está cometiendo un delito.
6: Claro.
8: Tiene 14 años, ¿va a...?
6: Justamente.
8: ¿A segundo año? ¿A dónde va? ¿A segundo año? ¿14 años?
6: 14 años está en la ESO todavía.
7: Pero no se sabe dividir. Una cosa es una travesura, otra cosa es matar a alguien.
8: Eso digo yo. Ojo, que las travesuras hoy también son delitos. Pueden estar ahí en el borde del delito o ser un delito. Entonces, un preceptor que ve que dos pibes se están empujando, uno se cae y se golpea y le queda un moretón. Son lesiones.
6: Y sí, de hecho yo tengo alumnos
8: policía acá cometieron un delito, el delito de lesiones. Bueno, está bien judicializado, pero ¿qué? ¿Por una cuestión de abandono familiar, una cuestión de violencia intrafamiliar?
6: No, porque peleas en la calle, etcétera.
8: Pero eso tiene que ver con... Hoy se lo ve desde la óptica del abandono familiar y la contención que tiene que tener, etcétera. Familia de acogida, pueden pasar esas cosas. Pero de repente ahora se lo ve desde otra óptica. Che, eso es un delito, usamos la policía.
6: Sí. Porque visto desde la óptica...
8: Se paró arriba a los bancos a quejarse porque no hay calefacción y no sé.
7: Pero yo creo
8: pintaron
7: que
8: las paredes. Delito.
7: Pero creo que la docencia sabe
6: Claro, porque desde la docencia hay otra mirada. ¿No? Desde la institución educativa hay otra mirada de esto que vos nombraste del delito en el...
9: Cosa es matar.
6: Claro, que desde la docencia se ve como que son víctimas también, víctimas de una sociedad, de un desamparo. Entonces, los menores que delinquen, digamos, se los contempla como víctimas, digamos, de todo un sistema. Ya con esta baja de la imputabilidad, la institución educativa, como decís vos, se contradice con muchas otras leyes, se lo sigue viendo como víctima, pero para la ley ya no.
8: Bueno, no, claro, hoy eso cambió, la óptica cambió, sí, totalmente, es como decís, Dani. Hoy los pibes van a tener que responder penalmente entre 14 y 18 años. Para mí, sinceramente, esto es una opinión personal, un pibe de 14 años responder por una cuestión penal. Claro, lo que pasa es que también la sociedad dijo en un momento, che, pará, hubo un pibe que entró a un comercio con un arma a los 14 años y mató al comerciante para robarle 3 caramelos. Y entonces surgió esta ley. Sí. Pero no deja de ser aplicable a todo, sí.
6: Mi crítica es, por ejemplo, ¿qué porcentaje hay de los delitos, digamos, yo me pongo hago un balance, todos los delitos que se sucedieron en la Argentina en los últimos años, estadísticamente, ¿cuántos fueron llevados a cabo por chicos de entre 14 y 16 años para que esta baja de imputabilidad se lleve a cabo? Y justamente vos decías, no ir a lo ideológico, sino puntualmente la ley, digamos, ¿esto realmente fue por un clamor popular o fue por una bajada ideológica del gobierno de
8: Trump? No, yo no lo sé. No quiero que se convierta mi participación en este tema en una cuestión política o opinar sobre cuestiones políticas. Realmente a mí me interesa, mi estudio me interesaba llegar a los papás.

0: Tiene que ser, no puedes ponerlo, por supuesto no puede ejercer fuerza, pero todas esas cuestiones lo tienen que cuidar. Quiero ver si eso pasa. ¿Dónde van a disponer que vaya un menor? Si todavía no me sonó el teléfono con los primeros que menores que hayan sido imputados en un delito, pero en cualquier momento me va a llamar un papá.
1: Sí, porque entró en vigencia ahora.
0: Me pasó esto con mi hijo y ahora, o sea, veamos cómo los tratan también, ¿no es cierto? Y cómo se dan, porque no todo, o sea, hay delincuentes fuertes, menores, sí lo hay, claro. Yo no creo que sean los más, creo que son los menos.
2: Creo que acá sí, todavía estamos, algunos que otro hay, porque acá han matado, han hecho varias cosas los menores, pero todavía estamos un poco aparte de todo eso, ¿no? Pero vos ves sí, en Buenos Aires o en otras provincias que han golpeado jubilados para robarle la jubilación y los han roto todo, los han torturado. Siempre recuerdo unos abuelos que lo quemaron con la plancha.
0: Menores
2: de edad. Okay. Entonces, yo creo que todo eso, la sociedad, todo eso lleva al temor, porque los menores eran inimputables. Entonces, ¿qué pasa? Los menores entraban por una puerta y salían por la otra.
1: Y seguían delinquiendo.
2: Porque vos vas a ciertos barrios donde antes ibas los más bien en todos lados, y ahora es imposible.
0: Otro de los temores que percibo en el ámbito judicial es el tema del cruce de falsas denuncias entre menores. Tienen 14 años, sí. No te olvides que puede ser un pibe de 14, una nena de 14 enojada con el otro por una ruptura amorosa, por una cuestión de, ¿no es cierto?, novelés.
2: Cortó con el novio.
0: Y le mete una denuncia penal por tal cosa. Y viste, necesitamos, en ese sentido, todo el Poder Judicial y todos los actores judiciales van a tener que tener muchísimo criterio para tratar este tipo de cosas, porque si entre adultos nos encontramos con falsas denuncias todos los días, imagínate, pibe de 14 y 15, cruzado aquel, me robó esto, me sacó esto, me hizo esto. Esto para mí va a ser otro grave problema que va a surgir con esta ley, mientras vaya pasando el tiempo y los mismos menores se vayan dando cuenta cómo es que funciona la cosa, porque todavía no lo sabemos, ¿cierto? Fíjate en Tierra del Fuego. En Tierra del Fuego tenemos la ley de flagrancia, ¿sí? Ley provincial. O sea, establece un procedimiento para detenciones cuando te agarra la policía cometiendo el delito, ¿sí? En ese momento tiene una forma de detención, establece la cantidad de horas que te pueden retener, por ejemplo, todo el fin de semana, si tocó el fin de semana, nos vemos en tribunales, vas, tenés una audiencia con el fiscal, y si el fiscal quiere, te vas a tu casa, ¿sí? Bien. Eso pasa con la ley de flagrancia. Esa ley de flagrancia puntualmente dice que no se aplica con menores.
1: Claro.
0: Pero choca con esta ley nacional, que está diciendo que a partir de ahora los jóvenes entre 14 y 18 también son penalmente responsables, son punibles, ¿sí? Entonces, en este caso, puntualmente lo que va a pasar es que, como la autonomía de las provincias dice que la ley de la provincia es la que prevalece, pero va a haber que cambiarla también. Claro, va a haber que adaptarla a la nueva ley nacional. ¿Está?
1: Provincial.
0: Así que, así están las cosas. Totalmente una ley que se está aplicando en un contexto donde todo lo que dice es inviable porque no tenemos la infraestructura para que suceda, ni siquiera el personal para que suceda, el personal humano para que suceda.
1: Aparte, me parece que muchas veces estas leyes siempre están hechas, parece, como que sin una mirada federal, ¿no? Es como decir, lo aplicamos porque pasa esto en el conurbano, porque pasa esto en capital. Y si vamos a nivel país, en el resto de las provincias, digamos, no, como hablábamos recién, estadísticamente no hay...
2: Acá ha pasado varias veces, acá en Río Grande.
1: La mayor cantidad de delitos, Ana, sí, no se ha sucedido en los graves, ¿no me refiero?
2: Por supuesto.
1: No se ha sucedido, menos son casos excepcionales.
2: Sí, pero bueno, puede ser que con esta ley que se hagan cargo los políticos que para eso están, para eso quisieron ser, para eso lo votaron, y que hagan lo que corresponde, que hagan, no sé, una cárcel de menores, no sé qué sería.
0: Bueno, sí, claro, una alcaldía. Lo dice la ley, tienen que hacer un lugar de detención para menores, claro, bueno, sí, donde se recupera ese niño.
1: Sí.
0: Pero además, mirá qué interesante otra cosa de la ley que me gustaría que, si la gente que nos esté escuchando, lo incorpore también. La ley persigue penalmente, es decir, condena, si tiene que condenar, a los menores de edad entre 14 y 18 años. Pero también establece todos unos procedimientos para resolver ese delito que cometió el menor con métodos alternativos. Te da mucha flexibilidad para eso, ¿sí? Diferentes circunstancias. Vamos a dejarlo así, mucha flexibilidad para solucionar con métodos alternativos. Es decir, reparar el daño, suspensión de juicio a prueba, bueno.
2: Trabajos
0: suspensión de juicio a prueba incluye los trabajos comunitarios, por ejemplo, es una idea, o firmar en el patronato, que encima si va al patronato, el patronato es solo para adultos, ¿cómo es? ¿Quién lo ve? Porque no lo pueden andar viendo, hay que también ver eso, pero a lo que voy era esto, te ofrece un montón de posibilidades para solucionar y reparar.

0: Penalmente es responsable el menor. Pero en esa reparación, en dinero, aparecen los padres. Es decir, tú, sos un menor punible, pero respecto a la reparación y a poner dinero, si en esa situación hay que reparar el daño con dinero, es decir, resarcir a la víctima, son tus padres los que están obligados, por ley. Son ellos los que van a poner ese dinero, ¿está? Para que lo tengan presente.
1: ¿Y usted, doctor, lo ve mal eso, que los padres se tengan que hacer?
0: No, me parece perfecto. Lo que quiero decir es que son penalmente responsables, sí, pero no con capacidad para pagar su propio error. Lo tienen que hacer papá y mamá, ¿estamos? Claro. Eso es lo que estoy diciendo. No, lo veo perfecto. En algún punto, cuando hablamos de delitos que son solucionables por métodos alternativos, que esta ley es muy amplia para eso, que haya una reparación económica, un resarcimiento, me parece excelente. Excelente, sí, para que la víctima se vaya con una solución frente a lo que sucedió.
2: No, y aparte porque...
0: Trago amargo, sí, pero con una solución que recupere el daño.
2: Sí, y aparte porque también convengamos que, bueno, no todos tienen el mismo poder adquisitivo y no todos los delitos tienen la misma carga, digamos. Sí. Es decir, un menor que cometió un delito porque, no sé, por una pelea callejera o por un robo menor y qué sé yo, a un asesino...
1: No es lo mismo.
2: Y no. que converjan todos en una misma... entidad carcelaria, no sé cómo llamarlo, institución carcelaria, también se genera como un...
0: No, porque el muchacho que cometió ese delito leve, como el daño, eso, no, ese muchacho no va a ir detenido a un centro de detención. Estamos hablando de los delitos más graves, los que van a un centro de detención, que termina ahí, termina con el método alternativo de resolución de conflicto que te acabo de decir.
2: Claro.
0: Eso, el juez lo va a escuchar.
1: Trabajo comunitario.
0: Trae a los padres. La ley dice que tiene que haber una audiencia entre papá, mamá, el chico que cometió el delito, el juez, fiscal, el defensor de menores, la víctima, la ley imagina una oficina de unos 100 metros cuadrados con unas 25 personas sentadas solucionando un tema. ¿Qué hizo el nene? Rompió un vidrio. 25 personas alrededor para solucionar ese tema. Eso plantea la ley, lo dice la ley, la idea que está proponiendo. Una locura.
2: ¿Y genera esto genera un gasto administrativo a nivel judicial?
1: Un montón.
2: Sí, ¿no?
0: Yo lo que acabo de decir. El pibe va a romper un vidrio, tiene la cara, y entonces la señora lo denuncia por romper el vidrio. Para solucionar eso hay que juntar a todos en una mesa y que lo solucionen, y que se pidan disculpas y se paguen. Una locura.
2: Sí. Jorge, para ir terminando, te quería hacer una pregunta, porque bueno, como soy docente, digamos,
0: sí,
2: me interpela esta pregunta. ¿Se está contemplando un trabajo o una articulación entre el Poder Judicial y el sistema educativo como para capacitar a los docentes, para ver una capacitación o para capacitar a los jóvenes con respecto a esta temática?
0: No lo sé, no me consta. Sí hubo una capacitación para nosotros, los abogados y los empleados de la justicia. La tomé, por supuesto, participé, y después cada uno tendrá que estudiar esa ley, como lo estoy haciendo yo todos los días. Voy viendo cosas, voy viéndole vuelta por acá, por allá. Hoy hice una charla que me abrió la mente respecto a lo que tiene que ver con flagrancia. Lo tengo que evaluar, cómo va a ser. Pero que yo haya visto una articulación, todavía no.
2: Bien, ¿podemos nombrar la ley para que las personas del otro lado que escuchan la puedan buscar?
0: Sí,
2: la puedan,
0: claro.
2: ¿Pueden interiorizarse en el tema?
0: Sí, la ley es la 27801. La googlean así y bueno. La pueden ver perfectamente.
2: Perfecto,
0: ¿sí?
2: Ley 27.801.
0: Sí, esta es la ley que establece la posibilidad de perseguir penalmente a un menor entre 14 y 18 años.
2: Bien.
0: Después todo lo que dijimos, ¿no es cierto? Todas las posibilidades. Pero que lo pueden perseguir penalmente, hoy se puede.
2: Bien, una ley nacional.
0: Sí,
2: bueno, muchísimas gracias, Jorge, por habernos acompañado a aclararnos un montón de dudas. Te pido disculpas si por ahí dentro de las preguntas, viste, uno desde el rol docente,
0: no,
2: porque bueno, para los docentes todo es político, todo es ideológico, pero es verdad que para la justicia es bastante imparcial en muchas cosas y nos parece perfecto que lo hayas aclarado. Nos resolviste un montón de dudas a nosotros y supongo que también del otro lado del micrófono.
0: Bien, Dani, gracias. Esta ley viene a solucionar un montón de cuestiones que sucedían graves, como bien contaste hoy,
3: sí,
0: menores que cometían delitos, pero no olvidemos que todos los menores entre 14 y 18 responden. Entonces es un buen tema para charlar en casa, ¿sí? Para instruir a nuestros hijos respecto a esto, porque a mí me parece que nadie lo había hablado. O sea, estoy seguro que los que nos están escuchando, ninguna familia se sentó hace un mes a decirle a sus hijos, mirá que en un mes empieza esta ley, tengámoslo presente, que viste, no, alejate los problemas.
2: Claro.
0: Charlas para que los niños estén informados. Seguramente no, seguramente recién empieza. Y la ley ya está vigente, ¿estamos?
2: ¿Sí?
0: Eso es.
2: Perfecto, bueno, muchas gracias.
0: Gracias a ustedes.
2: Estuvimos con Jorge Hernández, abogado, y nos estuvimos hablando sobre la vigencia de la nueva ley juvenil, la ley 27.801. Así que bueno, seguimos en Apnea Radio. Para todos nosotros, le mandamos un beso a Sol Sandoval, que está del otro lado.
1: Solcito.

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0: Bueno, estamos de vuelta en el aire acá en el programa de Apnea en Radio Provincia 99.9 y 107.9 para Río Grande y Tolhuin. Y también Ciudad del Lago, la comunidad del Lago Escondido, me acordé. La comunidad del Lago Escondido, que hoy no nos acordábamos cuando arrancamos el programa, Ana. Bueno, le mandamos un beso a Sol Sandoval. Hoy, solo por el día de hoy, la estoy cubriendo a Sol Sandoval, que no pudo venir. Así que nada, estoy tratando de afrontar lo mejor que puedo en este programa. Hoy la tenemos de invitada a Ángeles Curti, que nos va a hablar sobre, bueno, sobre este trabajo, ¿no?, que venís haciendo ya hace rato, con lo que tiene que ver con la marroquinería. Y nos vas a hablar un poquito sobre las tendencias.
1: Exactamente, buenas tardes, chicos. Los extrañé porque hace dos fines de semana que no vengo. Y buenas tardes a toda la audiencia y un besote enorme para Sol. Bueno, ¿qué querés saber?
0: Sí, bueno, vos estás representando este emprendimiento de marroquinerías que se llama Cuquito Creaciones.
1: Exactamente.
0: Y bueno, nos quería que me cuentes un poquito de qué se trata, porque la verdad que yo no sé nada.
1: Bueno, yo en un momento te hice un comentario una vez que nos encontramos acá en la radio, pero fue así muy al pasar.
0: Sí, que me mostraste los productos.
1: Los productos. Estuve indagando un poquito cuáles iban a ser los colores de tendencia y los modelos.
0: Yo no sabía que era un emprendimiento de Cuquito Creaciones. La verdad, te soy sincero, en ese momento yo pensaba que vos intervenías. Estos productos, pero no, se hacen de cero.
2: Todo hace hermoso, todo te fabrica a medida.
1: En realidad, esto comenzó el año pasado. Yo siempre les comento a las chicas, a mí siempre me gustó lo que es costura. Pero el año pasado dije, ¿por qué no armar mi propio emprendimiento? Yo produciendo, diseñando, cortando y cosiendo. Y empecé con, ¿cómo es?, con neceser, con, perdón, con bolsitos materos. Y un día dije, una noche, la verdad que yo generalmente se me prende mucho la lamparita de noche para poder al otro día llevar a un patrón, a una tela, llevar el diseño que tengo pensado. Y dije, ¿por qué no armar bolsos, carteras, mochilas, morrales? Armé mi propia página y bueno.
0: ¿Cómo se llama la página?
1: Cuquitos Creaciones.
0: Cuquitos con K.
1: Cuquitos con C y después con K.
0: C-U-K-I-T-O.
1: Sí,
0: Cuquitos. Yo porque del otro lado, viste que no sé.
1: Claro, Cuquitos Creaciones. Estoy también en Instagram como Ángeles Curti y en el Facebook también. Y comencé, yo lo que tengo es que todo lo que hago es único.
0: Sí, y quiero decirle a la gente del otro lado que quizás no lo puede ver, pero la otra vuelta cuando yo lo vi, una calidad en la costura, o sea, en los detalles, que por eso yo pensé que realmente ahora me estuve enterando por lo que estuve
1: investigando. No, yo soy la diseñadora
0: que es todo desde cero.
2: Claro. Sí, pero aparte si vos querés algo, ves un modelo o te imaginas un modelo y ya te lo hace a lo que vos querés. Eso está genial.
1: Claro, yo
0: podemos decir que estamos en condiciones de hacer carteras de alta gama. O sea, quiero decir, copiar un modelo de Dolce & Gabbana, por así decirlo.
1: Sí, no va a ser el mismo material, obviamente, sí. Porque son, pero yo los materiales con los que trabajo, ¿no? Te digo una cosa, a mí me gusta mucho más lo que es croco, PU, charol, alguna cuerina gamuzada. Me gusta más que el cuero. Yo no trabajo cuero. Primero porque se encarece demasiado. Y segundo porque me gusta más el otro material.
0: Claro.
1: Para mí es más... Es
0: el
1: más
0: cuero.
1: Yo trabajo croco, PU.
2: Eco-cuero.
1: Eco-cuero. Esa cartera que yo tengo ahí, esa es de PU charolado.
0: ¿Sabes por qué te comento esto? Porque el otro día hace unos meses atrás, veía este informe que decía las carteras de alta gama, ¿no? Los caros que son, estamos hablando de arriba de los $3,000 cada cartera.
1: No, te quedas corto,
0: claro,
1: Dani.
0: Claro, las más baratas.
2: No, más, ¿no?, también.
0: Y más corto también. Y decían, hay un mercado que, por ejemplo, en Turquía, donde reproducen estas carteras, pero le cambian algún que otro detallito, digamos, por el tema de, bueno, los derechos de autor y demás, y del copyright, lo que le digo yo, pero de la moda. Les cambian algunos otros detallitos, pero lo siguen cobrando, bueno, obviamente muchísimo menos, pero siguen siendo carteras muy caras. Y generalmente esto se hace a pedido, ¿no? Llama una persona y dice, quiero tal modelo, y se hace. Digamos, ¿te han contactado personas para pedirte carteras así como muy copiadas? Haceme este diseño de Louis Vuitton, que lo quiero.
1: No específicamente de Louis Vuitton o de Dolce Gabbana o de Chanel, pero me ha contactado mucha gente y me dice, bueno, entré a tu página y yo quiero este bolso, este diseño, este material y este color.
2: O querés entonces muchas divisiones, ¿no? Porque yo soy una también, de esas.
0: Sí, muchos bolsillitos.
1: Yo me amoldo a lo que la clienta o el cliente me pide.
0: Sí, en Buenos Aires, por ejemplo, está muy de moda ahora que los hombres anden con esos, son bastante masculinos, quiero
1: los
0: decir, tote, pero son, claro, que son los carteras.
1: Los tote bag.
0: Eso, los tote
1: los
0: bag.
1: Los tote bag.
0: ¿Te han pedido?
1: Sí.
2: Vende un montón de tote bag.
1: Hice un montón, en realidad. Lo que pasa es que trato, en lo posible, de hacer todos distintos. Cada diseño es distinto. Y a mí me gusta crear yo. Me encanta. Me fascina crear Por ahí mi hijo me dice, che, ma, me dice, ¿y cómo? Y cuando te pones a pensar o te pones a diseñar,
0: claro,
1: te sale, te surge. Si te gusta, te surge.
0: Claro, tenés tus propios diseños. Que
1: lleva mucho tiempo, es mucha dedicación, mucho trabajo, tenés que ser muy minucioso.
0: Sobre todo, pues, imagino, por los moldes, que después los tenés que cortar y que tienen que encajar, ¿no?
1: Hay veces que hago moldes, hay veces que no, Dani. Hay veces que corto directamente sobre la tela.
0: Mira qué interesante.
1: Me ha fallado, pero lo he remodelado y no es que esa tela la tiré, sino que cambié de modelo, hice algo más chico, pero me ha pasado.
0: Claro.
1: Y ayer estaba indagando los colores que van a venir de tendencia.
0: Eso.
1: Ay, no, chicos. Sí. Es colores que son colores que nunca se dejaron de usar. Por ejemplo, el blanco y el negro, esta primavera-verano, no son tendencia.
0: Ah, no son tendencias.
1: No son tendencias.
0: Mira.
1: Se van a usar los colores azul cobalto.
0: Ah, mira.
1: El azul cobalto es un azul Francia.
0: Ah, mi color.
1: Es el azul Francia. Sí.
0: Porque viste que ahora dentro de la colorimetría está mucho esto de qué temperatura del color tenés. Por tu piel, por tu color de piel, por tu color de pelo, como que decís qué temperatura del color querés, y dentro de los colores de tendencia decís, bueno, tenés que elegir este, tenés que elegir el otro. El otro día me hice un test, estos básicos en TikTok, y me decía que ese color que decís vos,
1: bueno,
0: era
1: fíjate,
0: mi color.
1: Fíjate vos que, por ejemplo, yo leía que el azul cobalto es muy interesante porque comunica fuerza, claridad y marca mucha presencia.
0: Ah, mira.
1: Marca mucha presencia.
0: Dentro de la psicología del color, ¿no?
1: Dentro de la psicología del color. Especialmente este azul cobalto, que ahí no es un solo azul, vienen varios tonos, pero se destaca más con el azul Francia. Son colores más para la noche, no para el día. Tiene la intensidad del negro, pero es como que no es tan chocante.
0: Ah,
1: no es tan chocante.
0: Es como un azul Klein, por lo que estoy viendo.
1: Sí, es divino, la verdad que divino.
0: Sí, sí, qué profundo el color.
1: Profundo, sí. Tenés que tener una personalidad también, ¿viste? Por ejemplo, no todo el mundo usa este color.
0: Sí, que en este momento le digo a la audiencia, tiene puesto un color verde manzana.
1: Yo soy de las que se anima a los colores.
0: Perfecto. Porque viste que ahora toda la gente está usando negro, oscuro, todo muy oscuro, los colores los veo.
1: Lo que pasa que muchas, por lo que yo he leído y por algunos informes de psicólogos que leí, uno se viste de acuerdo al estado de ánimo de uno.
0: Mira.
1: El negro, por ejemplo, yo amo el negro, a mí me es un color que me encanta.
0: Me queda muy bien a mí también.
1: Bueno, pero es como que ya lo dejé un poco de lado. Sí. Porque el negro es como que, según algunos profesionales, es como que si vos te vestís toda de negro un día, es como que estás medio depresivo, que estás ahí con los niveles bajos, ¿viste? Con la energía baja.
2: Pero podés usar el negro con otro color chillado.
1: Podés usar el
2: blanco,
1: negro.
2: Blanco, rojo, qué sé yo.
0: Bueno, yo, por ejemplo, me levanto los sábados a la mañana y por ahí veo que andan por ahí todavía dando vueltas los adolescentes por la calle, o incluso que los ves a la noche cuando se están yendo a algún barcito, algún cumpleaños de 15 y demás, y los ves y están todos iguales, todos de negro, todos sí. Todas las chicas vestidas con lo que parecen todos uniformados, sí, lo que se dice. Así que nada, me parece fantástico que hayas traído esto de los colores. ¿Qué
1: no,
0: los
1: sí, colores? Tenemos el color berenjena.
0: Ese también es mi color.
1: Que ese color berenjena lo podés combinar perfectamente con algún rojo.
2: Que es como
1: rojo.
2: Un violeta, ¿no?
1: Sí, es...
0: Y entre un violeta y un borrabino.
1: ¿No? Más un borrabino. Claro. Lo podés combinar con un rojo como para por ahí apagarlo un poquito. Tendencia a full, el color púrpura. Ah. Es el violeta.
0: Claro.
1: El amarillo.
0: Qué lindo.
1: El amarillo dicen que te da. El amarillo dicen que te. Es como que te da mucha tranquilidad, mucha paz.
2: Te levanta. A mí el amarillo es uno de mis colores preferidos. El rosa, el amarillo, pero el amarillo es el más.
1: El color manteca. El verde menta. Este verde. El verde menta que lo podés combinar con un gris acero. Si no querés por ahí llamar demasiado la atención, por ejemplo, un color de esto de noche. Claro. Si yo no quiero llamar demasiado la atención, debajo me pondría un color verde de chillón y lo combinaría con un gris acero, con un rosa que queda. La combinación de este verde con el rosa.
0: El verde con el rosa queda espectacular.
1: Queda divino.
0: Queda espectacular. Sí, sobre todo en hombres, porque la otra vez yo me vine acá con, no sé si te acordás, vine con una camisita rosa. Y un pantalón tipo cargo, medio militar, verde. Esa combinación me parece fabulosa.
1: Bueno, yo, por ejemplo, si hay algo que siempre me gustó toda la vida, es ver a los hombres con un suéter, con una remera, con una camisa rosa y de pantalón blanco.
2: Ay, sí, me encanta, con los suéteres rosas.
1: Sí. Amo eso.
0: Sí. Bueno, en una época, te cuento, en el litoral, estamos hablando Corrientes, Chaco, Formosa, ¿no? En el litoral argentino se usaba muchísimo para entrar a las discotecas, los boliches, que uno tenía que entrar formal, no podía entrar de remerita, ¿no? Porque no te dejaban entrar.
1: ¿No era
0: ¿no?
1: con las zapatillas topper blancas que estuvieron tanto de moda?
0: Sí. Pero me acuerdo que estaba muy de moda la camisita rosa pastel. Quedaba tan lindo con el bronceado.
1: Las de bambula. También. ¿Te acordás las tipo camisola?
0: Tendría que volver todo eso, ¿no?
2: Todo vuelve. Bueno, ahora es la moda ochentosa, ¿eh?
1: Todo vuelve, chicos. Sí. Todo vuelve. Yo tengo ropa de hace muchísimos años atrás que, bueno, por suerte cuido un montón la ropa. Por ahí algunas personas me dicen, sos muy conservadora, pero todo vuelve.
0: Todo vuelve.
1: Todo vuelve.
0: Sí. Y aparte, ejemplo, viste que todo vuelve, pero no vuelve con el mismo corte o con la misma impronta. Entonces es lindo lo que decís vos, guardarlo, porque es como que traes lo original, digamos.
1: Yo soy de modificar por ahí, fíjate vos, los pantalones, ¿cómo es? Los pata de elefante.
2: Los Oxford.
1: ¿De qué época son? Del 70.
0: Claro.
1: Del 70, sí, porque sí. Mi hermano los usaba. Y hoy te pones un pantalón con pata de elefante, por ahí cambia el modelito de la cola, de la cintura, pero no sé, a mí me encanta.
0: Sí, sí. Y aparte hay algo que también me parece que tiene que ir, la ropa, que esto lo respetan mucho los italianos, que es la ropa, el calce. Viste que en una época, hace muchos años, cuando no estaba esta industria de la moda, era uno compraba la ropa, la iba al sastre para que te la arregle un poquito. Estamos hablando de
1: las famosas sombreras.
0: Sí, y hoy por hoy eso no. Viste, uno se compra y no tiene en cuenta de que por ahí la costura de la remera tiene que ir justo a la parte del hombro, sí, y no a la mitad del brazo. Bueno, esto del calce de la ropa, que me parece que también es fundamental, estiliza a la figura, ¿no?
1: Sí,
0: del cuerpo.
1: Sí, exactamente. Vos sabés que ahora que estaba recordando de que vos me dijiste de si me pedían carteras estilo Dolce Gabbana y eso, ¿sabés que ahora no se están usando esas carteras, a no ser las famosas, que tienen muchísimo dinero, pero no se están usando esas carteras tan armadas de señora, ¿entendés?
0: Por suerte se está dejando usar.
1: Ahora se están usando mucho lo que los bolsos hobo.
0: ¿Cómo es el hobo?
1: Búscate ahí porque acá no tengo. Y los bolsos, los slouchy bag.
0: Ah, mira, acá lo estoy viendo.
2: El slouchy bag.
1: Slouchy bag. Son esos bolsos que son así, ¿viste? Tipo redondeados.
0: Sí. Sí, les cuento a la gente que está del otro lado, el bolso Hobo se escribe con H, H-O-V larga O. Sí. Es como si fuera una un bolso...
1: Una media luna.
0: Como si fuera una media luna, exactamente, y con una tirita que une esa media luna.
1: Exactamente. Va todo unido, no lleva, por ejemplo, en este caso no lleva... Se le puede poner, pero no... La cinta sublimada que por ahí le podés poner a un tote.
0: Sí, y el otro que me dijiste, el hobo y el otro bolso era...
1: El slouchy bag. Slouchy bag. Estos bolsos son parecidos y son más livianos.
0: Ah, mira. Sí, el slouchy es más cuadradito.
1: Sí, pero son bolsitos que son más para hacer por ahí de una cuerina.
0: Claro, son prácticos.
1: Camuzada. Se van a usar muchísimo, ¿sabés lo que es el yute?
0: No.
1: No me diga, ¿vos sos del litoral? ¿De qué son las alpargatas?
0: No, yo soy de acá, yo soy fueguino.
1: No.
0: Pero mi papá es correntino, entonces por eso por ahí conozco, pero la verdad que no.
1: Las alpargatas de yute.
0: Ah, sí.
1: Bueno, los bolsos que se están usando ahora, que se van a usar, que son tendencia, fíjate, son los bolsos de yute y, ¿viste las bolsas de la donde viene la papa?
0: Sí.
1: No la bolsa blanca,
0: arpillera.
1: Sino la bolsa arpillera, bueno... de ese material también se están usando los bolsos.
0: Mira. Ah, yute, sí, claro, los bolsos, claro, tipo hilo sisal.
1: tipo hilo sisal, pero hay distinto tipo de, por ejemplo, sí, de sí, ese sí. del...
0: De tipo material, es como más refinado, no tan el hilo sisal, sí, claro. Ya, ahora que lo vi...
1: Fíjate vos que en lo que es, esto te decía de... Sí. El material de bolsa arpillera. Sí.
0: Y qué lindo volver a esto, ¿no? Volver a lo artesanal, no, sí. a lo tradicional.
1: Sí. ¿Sabes que sí?
0: Sí, qué lindo.
1: Cambia, todo vuelve y va cambiando permanentemente, pero vuelve la moda. Y nada, a mí me encantan. Yo, por ejemplo, ya es como que las carteras de muy de señora, no soy una criatura, pero muy de señora, ya no. Entonces... Ahora dejé en la máquina porque no lo terminé, un bolso rosa en gamuza combinado con celeste.
0: Mira.
1: No sabes, sí. Se usa el rosa suave,
2: rosa pastel.
0: Claro,
1: rosa pastel.
0: Sí, qué lindo.
1: Sí.
0: A mí por mi tono de piel y mi pelo, yo dentro de la colorimetría soy invierno oscuro, no me quedan muy bien los pasteles, pero he visto cómo le quedan las pieles morenas, los pasteles les quedan tan lindos.
1: Es cuestión de gusto de cada uno.
0: Sí, también. Y también de cómo lo combinás, morena. ¿Viste? Porque por ahí capaz que si me pongo un pastel, pero me lo corto con otra cosa, es otra cosa.
1: Sí. Bueno, pero la tendencia, la verdad que me encantó.
0: Qué lindo.
1: El color mandarina. Color mandarina. Yo tengo una cartera de hace un montón de años y dije... Listo, ¿sabés cómo la voy a usar ahora? Claro.
0: Bueno, está muy de moda en Europa, ¿no? Que ahora hay una bajada de línea, que para mí también va a ser muy tendencia en este verano. En los hombres, las remeras con estos colores que decís vos, mandarina, verde manzana, y las estampas de frutas y de flores, ¿no? Tipo en la espalda, en el pecho, esas estampas con frutas, con flores. Lo he visto mucho y para mí va a ser una...
1: Queda buenísimo.
0: Queda re lindo.
1: A mí me gusta mucho. A mí no me gusta la ropa muy muy lisa, a no ser de que sea un suéter o un saquito, un Spencer, pero la ropa lisa no me gusta.
0: Claro. ¿Y ya estás trabajando dentro de este emprendimiento de Cuquito Creaciones con estos colores?
1: Con el rosa empecé, verde tengo una cartera en un verde, no es verde menta, no es este verde, pero tengo una cartera, el bolso rosa lo estoy terminando, me quedó así porque se me hacía tarde, lo empecé anoche y dije lo voy a terminar. Es un bolso
2: sencillo. ¿Y vendiste
1: sencillo.
2: Todos los playeros al final? Porque ahora viene de nuevo.
1: Me queda uno en rojo, combinado con letras. Está, mirá qué bien. Está muy, muy bueno.
2: Bueno, hay que recordarle a la gente. Porque
1: ahora estuve un poquito medio retirada de las redes. Hoy voy a ver si subo. Y bueno.
0: Y tengo otra pregunta. ¿La mayor cantidad de tus clientes están acá en Ushuaia, en Tolhuin, Río Grande?
1: Tengo clientes de Buenos Aires, vos sabés.
0: Mirá.
1: Tengo clientes de Buenos Aires.
0: Me imaginaba, viste que ahora las redes sociales permiten esto, ¿no? De poder abrirse al mundo.
1: Mi mejor amigo que vive en Buenos Aires también me dice, bueno, enana, me dice él. Enana dice, me enamoré me enamoré de un bolso para la novia, así que bueno, me mandó a pedir el bolso, así que le digo, bueno, te lo mando. Pero sí, tengo gente de Buenos Aires también, amigas de mi hija de La Plata.
0: Ah, mira, o sea que estás
1: sí,
0: muy
1: sí,
0: federal.
1: Sí. Estoy muy federal, está un poquito difícil la venta, sí.
0: Sí, sí, me imagino.
1: Porque yo aparte de que como bajó un poquito la venta, también hago cambios, cierres de camperas, arreglo mochilas, hago todo eso.
0: Sí, la gente se tiró más, viste, para la...
1: Hago almohadones,
2: para reciclar.
1: Cortina, el otro día hice unas cortinas de blackout. Tenía más ganas de quedármelas para mí, sinceramente, que entregarlas. Divinas. Pero bueno, ahora voy a estar, si me operan, voy a estar unos días, voy a estar sin poder coser. Pero bueno, tengo mucha producción en casa.
0: Qué bien. Ah, y... bueno, entonces ahí vas a poder, mientras estás en recuperación, manejar las redes.
1: No, sí, ¿no? Sí, me voy a, voy a renovar todo, voy a renovar las publicaciones. Me voy a poner en eso. No voy a poder coser unos días.
2: Ya en octubre viene el Día de la Madre.
0: En octubre viene el Día de la Madre.
2: Las mamás no queremos ni plancha ni nada de eso.
0: No, ni cosas para la casa.
2: No, por favor.
0: Ni cosas para... Lo que yo siempre veo a veces dicen, no, compramos esta, no sé, una caja de bombones, compramos eso, y terminan después compartiendo. No, regálale algo para un perfume,
2: exacto,
0: una cartera.
2: Sí, para uno. Yo quiero para mí, no quiero para los demás.
1: Bueno, sí. Está bien, sí.
0: Y sí, porque
1: sí.
0: Recordemos a la gente que detrás del otro lado que sus madres son mujeres y también tienen una vanidad por dentro que hay que les gusta ser explotada.
1: Es tan lindo cuando vos decís que te vas a comprar una pincha, te vas a comprar, te compras un bolso.
2: Pero aparte que un hijo te regale, esa cartera me la regaló mi hija, de verdad. Me la mandó de otro lugar que viajó y me la regaló ella. Y qué orgullo, ¿no? Que tu hijo se acuerde. Ahora, cuando me regalan cosas para la casa, detesto.
0: O que te dicen, no, te un difusor, ¿cómo se dice? La otra vez le regalaron a una chica un difusor para la casa.
2: No,
0: regalaron para mí unas cremas, un perfume.
1: Yo crema no, a mí regalamos un perfume, cartera no, porque...
2: Algo personal. Una camisa, lo que sea, sí. Pero para vos.
0: Claro.
1: Bueno, vos sabés que mi hijo siempre me regaló... aprendió a conocer mis gustos, qué sé yo. Bueno, me regalaba unos vestidos, unas carteras. Me decía, no, mamá, yo no te voy a regalar otra cosa. Yo te voy a regalar vestidos, carteras. Sí, sí, sí. Y a mí me encanta.
2: Toda mujer le encanta que le regalen un buen collar.
0: Sí, sí, ¿no?
2: No, que a mí, yo no quiero contar, pero a mí una vez mi marido me regaló materiales para la casa. Me reofendí.
1: Sí, sí. Dame un auto en todo caso.
2: Bueno, no, él me regaló, así que no puedo decir eso.
0: Después tendrías que haber regalado vestidos, mira.
2: Sí.
0: Bueno, un placer, Ángeles.
1: Bueno, me encantó que estuvieras acá, yo te conocía
0: nos hemos cruzado. Porque viste, cuando yo salía de acá de
1: la radio, sí.
0: Te cruzaba, así que la verdad que un placer conocerte ahora más. Íntimamente.
1: Bueno, el placer es mío y Anita la conozco de hace muchísimos años.
2: Más de 30.
1: Ay, sí, mirá, qué lindo. Sí, sí, tenemos una amistad de hace muchísimos años.
0: Yo con la hija de Ana, sí, tengo una amistad muy grande.
1: Sol, bueno, con Sol nos conocimos el año pasado, también tenemos una hermosa amistad.
0: Una genia, le mandamos un beso a Sol Sandoval.
1: Besito, este Sol. Me gusta compartir con ustedes y me gusta que... Siempre es poner algo distinto.
0: Bien, estuvimos acá con Ángeles Curti, representante de su emprendimiento Cuquito Creaciones, que nos estuvo hablando sobre las tendencias y dándonos a conocer sobre su trabajo. Un placer tenerte con nosotros.
1: Gracias, Ángeles. Dani, gracias, Anita, y gracias, Mati.

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12: Bueno, estamos de vuelta, Ana, acá en el aire.
13: ¡Ay, qué lindo, Dani!
12: Sí, qué
13: Mati.
12: Lindo. Bueno, le mandamos un beso enorme a Sol Sandoval. Hoy la estoy reemplazando solo por el día de hoy. Y ya estamos casi llegando al final del programa. Así que, bueno, nada, no quería dejar de agradecer a Sol Sandoval por confiar primero en mí, para que poder, nada, reemplazarla en este programa hermoso que se llama Apnea con Ana...
13: Ana Lucía,
12: ya aprendí con Ana Lucía, que nada, bueno, ya nos conocemos hace un montón, Ana. La verdad sí, que nunca habíamos compartido una co-conducción juntos y la verdad que un placer. Nada, y un placer también tenerlo a Mati como operador, que un genio total. La verdad que me hicieron el aguante ustedes un montón. Hacía muchísimo, Ana, que no hacía radio.
13: Aparte, sí,
12: pues estoy hablando,
13: lo hicimos muy bien.
12: Te estoy hablando como del 2009.
13: Está muy bueno, pero montón. ¿Sabes lo que tiene de bueno Mati?
12: Sí.
13: que te pone en orden, porque yo me cuelgo.
12: Sí, aparte le tiene autoridad. Contar,
13: como, sí. tuc. Aire.
12: Aire, ahora sí, el sí, micrófono, fíjate
13: está
12: acá.
13: Está bueno, sí, sí, sí. Porque, viste, yo soy colgada y sigo charlando
12: sí,
13: y preguntando.
12: Yo también, aparte hay muchas cosas que uno se olvida, viste. Sí. Está, uno está, porque la gente no sabe del otro lado, pero uno está a veces más preocupado por modular, por pensar en lo que va a decir para ser correctamente protocolar, y de repente, viste, te olvidas de muchas cosas como, bueno, estar cerca del micrófono o no, de los sí. tiempos. Así que, bueno, nada, un placer.
13: Yo me enervo a veces, ¿viste? Por ejemplo, y me meto en, no sé, pongo muchos sentimientos.
12: Sí.
13: Por ejemplo, con el doctor Hernández, con el abogado.
12: Que le mandamos un saludo a Jorge Hernández, el abogado.
13: Sí, genial.
12: Espectacular,
13: estuvo.
12: Sí. Y aparte porque, bueno, como vos y yo... no podemos dejar de lado o nos cuesta más, no es que no podemos, nos cuesta dejar de lado lo político, dejar de lado
13: sí.
12: lo ideológico, porque bueno, para vos como para mí todo es político, todo es transversal,
13: sí.
12: Entonces por ahí nada, un placer tener personas que por ahí tienen una mirada por ahí más central, si se quiere decirlo, o más objetiva del asunto, porque es verdad, a veces me cuesta a mí ser objetivo con muchas cosas, así que nada, un placer haber compartido esta mesa con vos, Ana.
13: Conmigo, a mí también me encanta, y me encanta, bueno, Dani, espero que la extraño, por supuesto, a Sol, le mandamos un beso,
12: un
13: la
12: beso
13: quiero mucho.
12: Enorme a Sol, que ya pronto va a estar con nosotros nuevamente y con ustedes del otro lado nuevamente. Así que no se asusten que esto no es para siempre.
13: No, claro. Bueno, a veces cuestiones de que hay que tener otros trabajos y a veces te obliga a las sí. circunstancias.
12: Pero bueno, quiero decirles también a toda la audiencia de Apnea que Sol no quería dejar de cumplirles, así que por eso me llamó y me convocó para poder acompañar a Ana, que Ana podría haberlo conducido sola tranquilamente. Pero quiero decir, es lindo esto del ida y vuelta, ¿no? Del
13: sí, tener equipo.
12: Tener un equipo, exactamente. Porque, nada, yo no me quiero imaginar por ahí a veces cómo hace Sol para llevar a cabo a veces un programa sola. Debe ser muy difícil. Así que un placer haberte tenido, Ana.
13: Yo también, Dani. Sol lo puedo hacer sola. Yo ni loca.
12: No, yo tampoco. Yo no sé si podría.
13: A mí me encanta. Y te agradezco mucho, por supuesto, a Mati, que es siempre un genio
12: total. Y a Mika también le mandamos un beso.
13: Mika y a su hijita hermosa.
12: Sí, sí. Así que, bueno, creo que hasta acá llegamos, Ana.
13: Sí, hasta acá llegamos.
12: Hasta acá llegamos. Así que, bueno, le mandamos un beso a toda la audiencia, a todos los invitados que tuvimos hoy en esta tarde fabulosa. ¿Y querías decir algo, Ana?
13: Sí, quiero agradecer porque esta semana tuve cuestiones personales, familiares, un familiar enfermo, a la clínica. Realmente, la atención...
12: La clínica San Jorge.
13: Sí, sí. La atención, uno se queja, ¿viste? Porque es caro todo, porque la obra social no cubre nada. Pero hay que reconocer que tienen todo, que está todo invertido acá. Y que, bueno, en otras épocas, no sé si se salvaba la gente así como ahora.
12: Sí,
13: así que hay que reconocer, ¿viste?
12: Sí,
13: si les
12: que,
13: agradezco.
12: Que hoy Ushuaia se está posicionando ya más como una ciudad más instaurada, ¿no? Porque sí, es verdad lo que decís, cuando yo era más chico, me acuerdo que cualquier problemita que tenías que irte a Buenos Aires.
13: Sí.
12: Y hoy, por suerte, nos podemos atender muchas de las especialidades acá. Falta mucho.
13: Mucho
12: y mucho camino por recorrer, faltan más profesionales, faltan más equipamiento, sobre todo en el sector público, ni hablar, ¿no? Le mandamos un saludo enorme a todos los que hacen que llevan el sistema de salud adelante. Así que bueno, Ana, ¿nos despedimos?
13: Sí, nos despedimos. Un beso grande y bueno, hasta el próximo sábado y gracias, Dani.
12: Y hasta el próximo sábado, nos vemos. Un saludo para todos en esto que fue Apnea.
13: Chau, chau.

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1: Pero muy buenas a todos, ¿qué tal? Bienvenidos a Rock de las Pampas. Comenzamos este primer fin de semana de septiembre del 2026 con Estelares, haciendo Las Arañas, una de las últimas canciones, de las últimas producciones lanzadas por la banda platense. Y bueno amigos, espero que estén todos muy bien. Como ya saben, estamos en la versión extendida del fin de semana, 3 horas haciendo lo mejor del rock nacional. Y por supuesto que no estoy solo, estoy acompañado de Marcos, que está en la operación, de Pablo Sturzenegger, que está en la coordinación general. Y bueno, yo soy Valentín Cuño, y voy a ser la persona encargada de hablar y molestarlos en toda esta jornada. Ahora continuaremos con un temón del 88 de Andrés Calamaro. Lo que sigue es Cartas sin marcar. Amigos y amigas, gracias por estar y a disfrutar de esta selección de canciones de este fin de semana.

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1: Pasaba Árbol con Canciones, tema del año 2006. Y ahora continuaremos con una canción que se lanzó como adelanto de Xavier, un tema que se grabó en los estudios Rave Lea con una sonoridad volcada al funk setentoso. El videoclip oficial fue filmado enteramente en formato de Super 8 durante su gira por México. Y bueno, estamos hablando del artista Emmanuel Orvillier, que así va sonando con Negra Mon Amour.

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5: Ella se perdió. Espero que estén disfrutando mucho de esta selección de canciones, de esta versión extendida de este fin de semana, el primero de septiembre de este mes. Para mí el mejor mes de todo el año, porque bueno, es mi cumpleaños, es el cumpleaños de mi novia, así que bueno, es un mes realmente para celebrar. Además hay mucha energía y alegría y colores, septiembre es único. Bueno, no lo quiero interrumpir más, escuchemos ahora a Pedro Aznar haciendo Ella se perdió.

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1: Del 2021, así sonaba Airbag con Pensamientos, una canción infaltable en esta selección de canciones. Igual, no te vayas, porque ahora vamos a continuar con este tema del 84 de Charly García. Llega Cerca de la Revolución.

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2: Esta canción que escuchabas fue producida junto a Tweety González y es una versión que conectó de inmediato con las nuevas audiencias del circuito electrónico alternativo bonaerense. Y es un tema que se lanzó el año pasado. Estamos hablando de Benito Cerati haciendo La Paz de los Cementerios, versión extendida. Y ahora, bueno, nos vamos al año 1986, bien a lo retro, porque llega Sobrecarga, la banda haciendo Conexión París.

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2: Acá, firmes para disfrutar de este día de mucho rock, de esta versión extendida de Rock de las Pampas. Y ahora te traemos a Los Rodríguez con Me Estás Atrapando Otra Vez.

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8: Hablamos de bandas que no pueden faltar en esta selección de canciones. Estamos hablando de Ataque 77, por supuesto. Místicos del rock, que en este caso va a sonar con El Ángel de la Bicicleta.

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1: Y esto que sonaba se llama El Otro Yo, haciendo Platón. Y mientras llegaba al final acá en la radio, no te vayas porque vamos a escuchar a la banda Indios con un tema que lanzaron en el año 2019. Así va empezando con...
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1: Tardo Mollo transformó el folclore de Atahualpa Yupanqui en un pilar del álbum La Era de la Boludez. Grabado en Estados Unidos con producción de Gustavo Santaolalla, se convirtió en rotación obligada para la FM Noventosa. Y por supuesto que lo que escuchábamos se llama El Arriero, de Divididos. Y mientras pasaba este temón clásico, nos vamos a quedar en esa década, en la década del 90, porque ahora te traemos a Os Paralamas 2 Suceso con Track Track.

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2: Amigos, espero que estén disfrutando mucho de este primer fin de semana de septiembre del 2026. Nosotros acá seguimos firmes para seguir acompañándolos con muchas más canciones y te traemos este timón romántico para dedicar. Te doy unos segundos para que vayas a elegir a esa persona en el celular, si tenés la posibilidad, si estás manejando no lo hagas, y dedícale este tema porque llega Las Pastillas del Abuelo con Rompecabezas de Amor.

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8: Está hablando y acompañando en esta versión extendida del fin de semana de Rock de las Pampas es Valentín Cunio y los invito a que me sigan en Instagram. Me encuentran como Valen Cunio. Ahí van a poder ver mi contenido y mucho más. Ahora escuchemos a la banda Suprafónicos haciendo Bye Bye.

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2: Y llegaba a su final, Felicidades, canción del 2008 de Cuentos Borgianos. Igual, no te vayas, porque ahora continuaremos con un tema grabado en Nueva York y es un corte que fusionó ritmos caribeños con bases urbanas bajo la producción de Cachorro López. Salió en simultáneo con un videoclip grabado íntegramente en las calles del barrio newyorkino de Brooklyn. Y lo que vamos a escuchar ahora es Freak, de Vicentico.

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2: Y pasaba a la banda Flema con Si te vas, canción del 2024. No te vayas a retirar de esta radio, no vayas a cambiar de dial, porque ahora te traemos este clásico de Tu Orf. Llega a Pasos al Costado.

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1: Y se iba despidiendo Banda Los Chinos haciendo Cállame. Y mientras llegaba a su final, ahora vamos a continuar con un tema, con un artista, quiero decir, que nació en la escena del hip hop subterráneo cordobés. Y es un track que sumó una producción independiente en estudios locales. La fuerte difusión digital en plataformas de streaming catapultó la canción directo al circuito de festivales urbanos del interior. Y lo que estamos por presentar es a Henry haciendo Vuelvo a Elegirte 3.

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9: Con esta selección de canciones de este primer fin de semana de septiembre del 2026, no va a faltar este tema de la banda uruguaya. Escuchemos Ese Maldito Momento de No Te Va a Gustar.

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1: 90, canción lanzada en el 2024 por 1915. Qué quilombo de años, ¿no? Pero bueno, así se llama la canción y así se llama la banda. Ahora vamos con un tema vamos con un tema que se pasó en 1999. Gustavo Cerati hace Paseo Inmoral.

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2: Disfrutabas Rock del Gato, un clásico de los Ratones Paranoicos que no podía faltar en este fin de semana de Rock de las Pampas. Y ahora continuaremos con un tema registrado durante la celebración de los 15 años en el Teatro de Verano de Montevideo para 11 tiros. Este tema plasmó la fusión uruguaya de ska y punk. Esta toma en directo que vamos a escuchar ingresó rápidamente en los rankings radiales argentinos. Y lo que escucharemos es a 11 tiros haciendo Maldición.

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2: Hablamos de bandas de reggae que no pueden faltar en esta selección de canciones. Estamos hablando de ellos, los pioneros, los Cafres, haciendo El Silencio.

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6: Fanáticos del rock bien pisado, escúchenme bien, pongan atención porque te vamos a traer a la renga con Cuando Estés Acá. 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
2: Pador, bueno, un temón que pertenece al álbum Agujero Interior, en donde la banda Virus grabó este track bajo la supervisión del productor Michel Peyronel. La difusión masiva en radio de este sonido New Wave consolidó el quiebre generacional en el rock posterior a Malvinas. Y bueno, así sonaba el probador de Virus entonces, y ahora vamos con una banda que fue contemporánea y muy buena también a la vez. Llega Soda Stereo haciendo Vita Set.

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1: Iba finalizando la Versuit Vergara Bat haciendo Late en Bolas, canción del 2007. Y ahora vamos 4 años para atrás, al año 2003, en donde Las Pelotas sonaban con Esperando el Milagro.

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2: Amigas, espero que estén disfrutando mucho de este primer fin de semana de septiembre. Toda

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Recién escuchabas en la radio esa Corvex haciendo Alto Viaje con un tema lanzado el año pasado. Y nos vamos a quedar en el 2025 porque ahora continuaremos con un tema que marcó la volcada de la artista cordobesa hacia el pop rock. Con producción de Matías Flores y Lorenzo Sass, las guitarras filosas y baterías reales impulsaron su viralización inmediata en TikTok antes del lanzamiento oficial. Y estamos hablando de Morena, que así suena con Típico.

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2: Y iba finalizando Ultra Liviano, canción del 2024 de Cielo Raso. Y bueno, mientras llegaba al subfinal esta canción, les tengo que contar que este primer fin de semana de septiembre del 2026 también está terminando. Gracias a todos por estar del otro lado, por ser parte de Rock de las Pampas. No se olviden que nosotros de lunes a viernes estamos todos los días, así que los esperamos con nuestras 2 horas habituales semanales. Hoy nos vamos a despedir con La Torre haciendo Estamos en Acción. Es decir, que hoy finalizamos con un clásico. Amigos y amigas, gracias por estar. Gracias Marcos por estar en la operación. Gracias Pablito Sturzenegger por estar en la coordinación general. Y nos encontraremos el lunes, amigos. Chau, chau.

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1: Buenas, buenas, ¿cómo les va? Espero que muy bien. Acá estamos arrancando una nueva edición de Anti-Age, ya en el primer fin de semana de septiembre, pero todavía en invierno, claro. Estoy en ese momento de la vida en que antes era re team invierno, pero ahora como estoy grande ya, me da mucho frío. Así que sí, me estoy mutando al Team Primavera. Bueno, Billy Idol en el arranque, como siempre, por supuesto, en la coordinación Martín, nuestra voz en off, el señor Pablo Sturzenegger, quien te habla es Marce Cabrera Bert, y Vanilla Ice con Ice Baby para seguir junto a vos. ¿Cómo se llama este programa? Por supuesto, se llama Anti-Age y así comenzamos.

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1: La voz de Mike and the Mechanics para adelantarte alguna de las bandas que van a estar sonando en el día de hoy. Hola Note, yo te digo, Duran Duran, qué temazo el de Duran Duran. Bueno, The Pretenders, Curity House, Iván España, Depeche Mode, Chipnotic. Bueno, la música que siempre tenés ganas de volver a vivir, sí, la compartimos acá juntos en Anti-Age. Ahora The Cure con Mint Car.

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1: Noticias que, por supuesto, tienen que ver con la tecnología. Primero, Samsung, la tenés, ¿no? Bien, anuncia la llegada de su revolucionaria línea de pantallas Visión. ¿Inteligencia artificial en la Argentina? Pues, ¿está chequeado? Bueno, además, amplía la capacidad de un lavasecarropas. Sí, que supera los 11 kilos. Terrible. Y rapidísimo. O sea, en minutos. Bueno, y WhatsApp prueba un atajo para enviar audios. ¿Cómo funciona y cuál es la ventaja que ofrece? Te lo cuento en un ratito.

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1: Samsung confirmó la llegada a la Argentina de su nueva generación de televisores inteligentes Vision AI. Bueno, esta propuesta incluye modelos micro, RGB, OLED y Neo QLED, que están pensados ¿para qué? Para renovar el centro de entretenimiento del hogar. Nunca sé si es QLED o QLED, nunca se sabe bien, pero bueno, vos me entendiste. La principal novedad es que el televisor deja de funcionar como una pantalla pasiva. ¿Qué pasa? Puede interpretar lo que el usuario está mirando y ofrecer recomendaciones relacionadas con sus gustos. Este sistema de Vision AI Companion analiza el contenido en tiempo real sin interrumpir la película, la serie, el partido, no sé lo que estés mirando. Bueno, ajusta obviamente distintas funciones para mejorar automáticamente la experiencia de la imagen y el sonido. La compañía también incorporó algunos procesadores con redes neuronales y paneles diseñados para reducir el reflejo. ¿Qué objetivo sería este? Claro, que tengas una imagen nítida, incluso en ambientes con mucha iluminación. Los usuarios argentinos, atenti, ya pueden registrarse de manera anticipada en el sitio oficial de Samsung. Ese registro que te permite acceder a novedades y obtener un descuento del 10% en la compra. Un chiche.

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1: Dentro de esta nueva familia, televisores, ya no sé, viste que no llego igual a comprarlo. A ver si más acá está el precio. Bueno, todavía no lo tengo. Bueno, hay una tecnología que se llama micro RGB que aparece como una de las apuestas más avanzadas. Luz roja, verde, azul, que son muy chiquititas y que permiten reproducir colores ultra precisos. Samsung dice que estos paneles alcanzan la totalidad del espectro profesional del color. Ofrecen también una mejora en una eficiencia energética frente a, obviamente, otras tecnologías. Otra de las novedades de este televisor es la luminosidad para reducir la fatiga visual durante la noche. La línea OLED, por su parte, está especialmente orientada al cine y a los videojuegos. ¿Por qué? Porque sí, porque se ve, ¿no? ¿Cómo se ve? Como la hostia, impresionante, ¿eh? Bueno, el resultado apunta de parte de Samsung a una imagen más limpia, tanto en habitaciones oscuras como en espacios muy iluminados, en todo lo que refiere a televisión. ¿Qué me contás?

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1: Pero pará, que me estoy olvidando de la serie Neo QLED, que completa la propuesta con funciones pensadas para deporte y sonido envolvente. Es como que hay una categoría para ver cada cosa, ¿no? Bien. Bueno, estos equipos utilizan iluminación Quantum Mini LED para controlar con mayor precisión el contraste de cada escena. Incorporan además, Motion Accelerator, que es una tecnología que mejora la fluidez de los movimientos en pantalla. Con esto hubiéramos ganado el mundial. Bueno, para los fanáticos del fútbol, por ejemplo, aparece una función particularmente interesante que se llama Fútbol Modo Pro Inteligencia Artificial. Este sistema procesa la transmisión en tiempo real y refuerza los colores del campo de juego. Bueno, al mismo tiempo puede trabajar por separado el sonido ambiente del estadio, la voz del relator. Bueno, tienen otro sistema que se llama Object Tracking Sound, que hace que el audio acompañe el movimiento de los objetos. No, chicos, esto es mucho. Bueno, Samsung ofrece la instalación bonificada en algunos modelos premium y un sistema de canje de televisores usados. O sea, si vos tenés ese viejito que iba a perilla, ese no. Desde ya te estoy avisando. Bueno, toda la línea contará también con financiación en 12 cuotas sin interés. Pero mira, una bicoca durante el periodo de lanzamiento. De esta manera, la marca busca que su nueva tecnología llegue al mercado argentino con beneficios concretos de compra. El precio no está. Barato no es.

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2: Bueno, pero parece que Samsung se viene con todo, porque no solo es telefonía celular, es televisión, es electrodomésticos, es de todo. Y presentó algo que para mí, chicos, es lo más, que es un lava seca ropa y lavador también, que hace de todo. Primero, ¿qué hace? Lava hasta, sí, dicen que más de 11 kilos de ropa y tiene carga de hasta 7 kilos, o sea, te lava, te seca todo en el mismo aparato. Esta mayor capacidad está pensada para hogares que tienen, claro, son muchos en la familia, o con rutinas de lavado que son más exigentes. Al poder colocar más prendas en cada carga, se reduce la cantidad de ciclos semanales necesarios. Entonces, ¿qué pasa? Esa ampliación de capacidad no modifica las dimensiones externas del equipo. Vos pensaste que era como una heladera. No, no es igual. De esta manera se aprovecha mejor el espacio disponible dentro del hogar. Algunos modelos tienen funciones de 59 minutos... y en una que se llama Wash and Dry, que es para cargas pequeñas, que si te lavan, te secan, falta que te planchen nomás, es menos de una hora.

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1: La música de Tom Petty, por supuesto, disfrutando de este primer fin de semana de septiembre. En breve va a estar sonando Martica, Queen, los Rolling Stones, Erasure con, sí, obviamente, Will Smith más adelante, Mick Jagger. Bueno, hiper variada la música. Nos encanta compartirla con vos. Y, por supuesto, como siempre te digo, cada fin de semana es una nueva historia, ¿no?, que se vuelve a repetir acá en la radio. La idea, como siempre, es seguir con más música y seguir disfrutando, es revivir estos temas que son obviamente clásicos. ¿Vamos con más? Dale.

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2: Depeche Mode nos acompaña en este primer fin de semana de septiembre. Recordá que podés comunicarte con nosotros a través de las redes sociales, en este caso a través de Hola Marce OK, y podés obviamente seguir las redes de la radio mientras disfrutamos de la música de Chipnotic, ahora con este Nothing Compares to You.